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3: Bendito.

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2: Me contaron la historia de un marido infeliz. Se trata de un inglés cuyo nombre no recuerdo. Pero no importa el nombre, lo que importa es el caso. Este marido infeliz era bastante Don Juan. Le gustaban todas las mujeres, aparte de la suya. Tenía una sonrisa muy atractiva, tanto que era el rasgo más fuerte de su personalidad. Pero esa sonrisa era falsa. Era falsa por dos razones. Una, porque sonreía siempre para sacar alguna ventaja sobre la otra persona. Y otra, porque el hombre usaba dentadura postiza. 36 dientes magníficos, blancos como leche, pero de material protésico de porcelana. Un día la señora tuvo que salir de viaje. Estaría afuera 30 días. La señora tuvo una idea. Para evitar que su marido anduviera haciendo el Don Juan por ahí, un mes corrido, tuvo la idea de llevarse la dentadura del señor. Ahí fue la desventura del hombre, porque sin dientes, ¿qué clase de sonrisa podría prodigar a secretarias en la oficina, a las muchachas en el parque y a cuanta mujer bonita se le cruzara en el camino? El hombre tuvo que aguantarse 30 días en la casa con un mal humor horroroso porque, desprovisto de sus dientes, estaba desprovisto por completo de toda su personalidad. Esa boca desdentada y vacía lo obligó a guardarle a su señora la fidelidad debida. La sonrisa, mi amiga, mi amigo, es privativa del ser humano. Fuera de la hiena y del loro que imitan la risa, ningún animal sonríe. Esa luz que la felicidad genuina pone en el rostro es privilegio solo del ser humano, único ser hecho a la imagen y semejanza de Dios. Pero decía el filósofo Nietzsche, el hombre sufre tan terriblemente en el mundo que se ha visto obligado a inventar la risa. ¿Cuántas veces la sonrisa que presentamos al mundo no es más que imitación? Leí la historia de un hombre blanco que tenía en Sudáfrica un bar bicolor. Una parte del bar era para blancos y la otra para negros. El hombre siempre sonreía para el lado de los blancos y estaba serio para el lado de los negros. La boca le quedó en forma de S porque de un lado se curvaba hacia arriba y del otro hacia abajo. Nada mejor, mi amiga, mi amigo, que ostentar siempre una sonrisa sincera, una sonrisa franca, auténtica, una sonrisa que sea trasunto de una conciencia tranquila, de un corazón contento y de un alma simple. Es decir, una sonrisa que sea cristiana 100%. Y para ser cristiano feliz 100%, debemos comenzar por hacernos amigos de Cristo. Jesucristo nos está invitando a establecer esa amistad. ¿Aceptaremos la invitación? Nuestra sonrisa cambiará completamente. Y no solo nuestra sonrisa, nuestra vida entera. Seremos libres del engaño y la apariencia, y de toda nuestra personalidad brotará su amor y su luz divina.
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0: ¡Dáselo fuerte! Alza esos brazos conmigo y decláralo esta noche. Te lo quiero recordar. No estamos cantándole a un filósofo. No le estamos cantando a un pensador. Estamos cantando a ese que creemos que se levantó de entre los muertos y vive en nosotros. Él es el Señor. Él es el Señor.
1: Segunda de Crónicas, capítulo 2. Y Salomón decidió edificar una casa al nombre del Señor y un palacio real para sí. Y designó Salomón 70,000 hombres para llevar cargas, 80,000 para labrar piedra en los montes y 3,600 para dirigirlos. Entonces Salomón envió un mensaje a Hiram, rey de Tiro, diciendo: haz conmigo como hiciste con mi padre David, enviándole cedros para edificarle una casa donde habitar. He aquí, voy a edificar una casa al nombre del Señor mi Dios, para consagrársela, para quemar incienso aromático delante de él, para colocar continuamente el pan de la proposición y para ofrecer holocaustos por la mañana y por la tarde, en los días de reposo, en las lunas nuevas y en las fiestas señaladas del Señor nuestro Dios. Esto será ordenanza perpetua en Israel. Y la casa que voy a edificar será grande, porque nuestro Dios es grande, más que todos los dioses. Pero ¿quién será capaz de edificarle una casa cuando los cielos y los cielos de los cielos no pueden contenerle? ¿Quién soy yo para que le edifique una casa, aunque solo sea para quemar incienso delante de él? Ahora pues, envíame un hombre diestro para trabajar en oro, en plata, en bronce, en hierro y en material de púrpura, carmesí y violeta, y que sepa hacer grabados para trabajar con los expertos que tengo en Judá y en Jerusalén, los cuales mi padre David proveyó. Envíame también del Líbano madera de cedro, ciprés y sándalo, porque yo sé que tus siervos saben cortar la madera del Líbano. Y he aquí, mis siervos trabajarán con tus siervos, para que me preparen madera en abundancia, porque la casa que voy a edificar será grande y maravillosa. Y he aquí, daré a tus siervos, los trabajadores que cortan la madera, 20,000 coros de trigo en grano, y 20,000 coros de cebada, y 20,000 batos de vino, y 20,000 batos de aceite. Entonces Hiram, rey de Tiro, respondió en una carta que envió a Salomón: por cuanto el Señor ama a su pueblo, te ha hecho rey sobre ellos. Y añadió Hiram: bendito sea el Señor, Dios de Israel, que ha hecho los cielos y la tierra, que ha dado al rey David un hijo sabio, dotado de prudencia y entendimiento, que edificará una casa para el Señor y un palacio real para sí. Y ahora envío a Hiram Abi, hombre hábil, dotado de entendimiento, hijo de una mujer de las hijas de Dan, y cuyo padre es de Tiro, el cual sabe trabajar en oro, en plata, en bronce, en hierro, en piedra, en madera y en material de púrpura, violeta, lino y carmesí, y sabe hacer toda clase de grabados y cualquier diseño que se le asigne, para trabajar con tus expertos y con los expertos de mi señor David, tu padre. Ahora pues, envíe mi señor a sus siervos el trigo, la cebada, el aceite y el vino de los cuales ha hablado, y nosotros cortaremos toda la madera que necesites del Líbano. Te la traeremos en balsas por el mar hasta Jope, y tú las harás llevar a Jerusalén. Y contó Salomón todos los extranjeros que estaban en la tierra de Israel después del censo que su padre David había tomado, y se hallaron 153,600. Puso 70,000 de ellos a llevar cargas, 80,000 a labrar piedras en los montes, y 3,600...
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0: 18 horas, 31 minutos.
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4: Estimado señor Palau, me dice una señorita, mi madre me ha dicho que yo no sirvo para nada. Esto me da mucha pena y no sé por qué me lo dice, porque siempre la ayudo en la casa. Quisiera saber qué puedo hacer para soportar estas palabras y sentirme feliz a pesar de mi dolor y tristeza. También me dice que es necesario estudiar para llegar a ser una buena esposa. Yo no tengo el dinero para estudiar en la universidad. ¿Es verdad lo que mi madre me dice? Estimada señorita, y a lo mejor su madre que quizá me está estudiando, le hablo a ambas. En primer lugar, es un error el decir que si uno no llega a estudiar en la universidad, por lo tanto, no puede llegar a ser una buena esposa. Esa es una locura que ningún padre debiera decirle a sus hijos. Por otro lado, en segundo lugar, el que puede estudiar en la universidad, de hecho, tiene un privilegio y una ventaja grande. ¿Para qué nos vamos a engañar? El estudio expande nuestra mente. El estudio nos da la capacidad de entender y comprender cosas que de otra manera ignoraríamos. El estudio nos puede dar, si somos sabios a la vez que educados, podemos llegar a ser muy maduros antes de nuestro día. El estudio universitario nos da la capacidad de aprender lo que de otra manera nos llevaría quizás años o quizás nunca aprenderíamos por nuestra propia cuenta. Porque estudiar en la universidad es sentarse a los pies de alguien que sabe mucho. Ahora, en tercer lugar, no todo estudio universitario es provechoso ni positivo. ¿Para qué nos vamos a engañar allí también? No todo profesor sabe lo que dice o dice lo que sabe. Y hay que tener en cuenta entre distinguir lo que el profesor dice en la universidad, que es científico y positivo, y aquello que son sus propios prejuicios. Porque los profesores, sean universitarios o de cualquier otra posición, son seres humanos con una naturaleza tan bien pecaminosa como la mía y la suya, que pueden también introducir en sus enseñanzas prejuicios y errores personales. Pero volvamos a su pregunta, señorita. Es mucho mejor, sí, que usted vaya a la universidad si es que piensa casarse con un esposo que también tiene estudio universitario. Porque entonces, cuando la señorita ha ido a la universidad, al igual que su esposo, ella puede entender la profesión, el trabajo, los planes y los problemas de su esposo y le puede ayudar y comprender el mundo de su esposo mucho mejor. Pero en cuanto al problema con su madre, señorita, primero, recuerde lo que dice Dios en cuanto a los padres. Efesios capítulo 6 en la Biblia dice, «Hijos, obedeced en el Señor a vuestros padres, porque esto es justo. Honra a tu padre y a tu madre, que es el primer mandamiento con promesa, para que te vaya bien y seas de larga vida sobre la tierra». Si usted ha estado honrando y obedeciendo a sus padres, entonces es su madre la que tiene un problema. Pero le voy a recomendar otro paso. Señorita, usted necesita recibir a Cristo como su Salvador personal. Porque si usted recibe a Cristo, Él le va a dar fuerza y poder para soportar los insultos que su madre le está dando. Y luego, el siguiente paso sería ayudarle a su madre para que ella también reciba a Cristo en el corazón. Y entonces, ambas juntas van a mirar a la vida juntas con otros lentes. Ojalá que así sea.
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0: Apláudale, apláudale a su Señor. Apláudale porque Él es bueno.
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Eclesiastés, capítulo 6. Hay un mal que he visto bajo el sol y muy común entre los hombres. Un hombre a quien Dios ha dado riquezas, bienes y honores, y nada le falta a su alma de todo lo que desea, pero que Dios no le ha capacitado para disfrutar de ellos, porque un extraño los disfruta. Esto es vanidad y penosa aflicción. Si un hombre engendra 100 hijos y vive muchos años, por muchos que sean sus años, si su alma no se ha saciado de cosas buenas y tampoco haya sepultura, entonces digo, mejor es el abortivo que él, porque en vano viene y a la oscuridad va, y en la oscuridad su nombre quedará oculto. Además, no ha visto el sol y nada sabe, mas reposo tiene este que aquel. Aunque el hombre viva 2 veces 1000 años, pero no disfruta de cosas buenas, ¿no van todos al mismo lugar? Todo el trabajo del hombre es para su boca, sin embargo su apetito no se sacia. Pues, ¿qué ventaja tiene el sabio sobre el necio? ¿Qué ventaja tiene el pobre que sabe comportarse entre los vivientes? Mejor es lo que ven los ojos que lo que el alma desea. También esto es vanidad y correr tras el viento. A lo que existe ya se le ha dado nombre, y se sabe lo que es un hombre. No puede contender con el que es más fuerte que él. Cuando hay muchas palabras, aumenta la vanidad. ¿Cuál es entonces la ventaja para el hombre? Porque, ¿quién sabe lo que es bueno para el hombre durante su vida, en los contados días de su vana vida? Los pasará.

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0: 19 horas, 29 minutos.
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2: Miércoles en la noche, camino por las calles de la ciudad. Cae una lluvia tibia que levanta vahos de olores de los tachos de basura. Las luces multicolores de los avisos luminosos pintan el asfalto mojado. Parecen la paleta de un pintor impresionista que quisiera retratar el drama ciudadano con colores de pasión y de muerte. Aquí y allá y más allá también luces rojas de cantinas y prostíbulos. Un negro mendigo me pide una moneda. Una mujer vieja, tapada la cabeza con un periódico, finge atarse el cordón del zapato, pero en verdad está inclinada recogiendo un cigarrillo del suelo. Una muchacha joven está parada en una esquina. Sigo caminando. Hay decenas de estas muchachas en las calles que recorro. Llego por fin al lugar de mi destino. Es una misión de rescate. Uno de esos edificios donde se provee cama y comida gratuita a personas sin hogar. Refugio de borrachos, drogadictos, expresidiarios, desocupados y mendigos. Algunas veces vengo a predicar aquí. Esta noche es noche de testimonios. Es decir, varios hombres rescatados del vicio y la miseria, del licor y la droga, van a contar cómo Cristo ha venido a sus corazones para cambiar sus vidas. Se levanta un anciano. Tiene barba y cabello blanco. En su rostro están estampadas todas las miserias de una vida vivida casi íntegra en la maldad. Pero algo así como un resplandor del cielo la ilumina. Hace unos meses, cuando ya había cumplido 83 años, se había rendido a Jesucristo. Desde entonces vivía una vida nueva como si recién hubiera nacido. El anciano se levanta para leer como testimonio un versículo del Salmo 71. Sea llena mi boca de tu alabanza, de tu gloria todo el día. No me deseches en el tiempo de la vejez. Cuando mi fuerza se acabare, no me desampares. Aún en la vejez y las canas, oh Dios, no me desampares, hasta que anuncie tu poder a la posteridad y tu potencia a todos los que han de venir. Lo escucho, mi corazón palpita fuerte, y mientras tanto pienso, maravilloso Salvador es Jesucristo. Rescata del hoyo y la ruina a cualquier ser humano, no importa su edad y no importa cuán endurecido esté. Basta solo entregarle el corazón, aunque esté en ruinas. Cristo vino a buscar y a salvar lo que estaba perdido, lo que el ser humano soberbio, altivo y buscador de grandeza temporal desecha como inservible. Dios lo recoge con ternura, lo limpia, lo restaura, lo hace de nuevo. Las manos de Cristo, que por ti y por mí fueron a la cruz y se dejaron traspasar por causa de nuestros pecados, son fieles y fuertes para tomarte ahora y rescatarte, tal vez de una experiencia traumática de divorcio, quizás del dolor de una pérdida o tal vez del pecado mismo. Él nunca te desamparará.
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0: Salmo, capítulo 28. A ti clamo, oh Señor, roca mía, no seas sordo para conmigo. No sea que si guardas silencio hacia mí, venga a ser semejante a los que descienden a la fosa. Escucha la voz de mis súplicas cuando a ti pido auxilio, cuando levanto mis manos hacia el lugar santísimo de tu santuario. No me arrastres con los impíos, ni con los que obran iniquidad, que hablan de paz con su prójimo, mientras hay maldad en su corazón. Dales conforme a su obra y según la maldad de sus hechos. Dales conforme a la obra de sus manos. Págales su merecido, porque no tienen en cuenta los hechos del Señor, ni la obra de sus manos. Él los derribará y no los edificará. Bendito sea el Señor, porque he oído la voz de mis súplicas. El Señor es mi fuerza y mi escudo. En Él confía mi corazón y soy socorrido. Por tanto, mi corazón se regocija y le daré gracias con mi cántico. El Señor es la fuerza de su pueblo y Él es defensa salvadora de su ungido. Salva a tu pueblo.
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0: 21 horas, 8 minutos.
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3: ¿Qué tal, querido amigo o amiga del programa Cruzada con Luis Palau? Mi nombre es Jorge Escopazo y quiero darle la más cordial bienvenida a este nuestro punto de encuentro en la radio que hemos denominado Cruzada con Luis Palau, aquí donde estudiamos juntos diariamente la Biblia, la Palabra de Dios, de la mano como siempre de Luis Palau. En este día, continuando con nuestro estudio en el libro de Josué, Luis Palau nos trae el mensaje que lleva por título Hora de Oración y Acción. Así que le invito a que nos acompañe escuchando con mucha atención. Adelante, Luis.
4: Hay circunstancias en la vida en que debemos orar. Hay circunstancias en la vida en que debemos actuar, y cada una tiene su lugar. El asunto está cuándo orar, cuándo actuar. Cada cosa en su lugar. Cada momento tiene su hora. El estudio que estamos haciendo en la vida de Josué nos da una profunda lección sobre ese tema. Por eso me he quedado en estos días en el capítulo 7, porque creo que el capítulo 7 nos conmueve a todos y tiene unas lecciones profundas. Recordemos, el pueblo de Israel había conquistado a Jericó por el poder de Dios exclusivamente y la obediencia de ellos. El pueblo de Israel salió derrotado la primera vez en Ai, la que estamos analizando ahora. ¿Por qué? Porque no buscaron el poder de Dios en oración previo al ataque y porque hubo pecado escondido. Ahora bien, ni bien ocurre el fracaso, la derrota, ¿qué hace Josué? Josué inmediatamente cae de rodillas, confundido, junto con los ancianos del pueblo de Israel, o sea, los líderes, y en el polvo de la tierra hace una oración. Ahora, primeramente en el versículo 6, yo lo titulo Espiritualidad Vacía. Dice, entonces Josué rompió sus vestidos y se postró en tierra sobre su rostro delante del arca de Jehová Dios hasta caer la tarde, él y los ancianos de Israel, y echaron polvo sobre sus cabezas. Muy dramática la escena. Toda una película haber observado esto. Y necesario, aunque lamentablemente, porque no hubiera sido necesario. Si antes de ir a la batalla ellos hubieran consultado a Dios en oración, no estarían después de la batalla perdida en el polvo de la tierra, abochornados, avergonzados, humillados, con polvo sobre su cabeza, el gran líder y los ancianos. Segundo, versículos 7 al 9, lo leí en el día de ayer, una oración indigna y vergonzosa. En esta oración notamos tres cosas. Primero, acusan a Dios. Josué, que rápidamente ha dado un paso atrás, ahora está acusando a Dios por el fracaso que ellos provocaron. Segundo, están contristando a Dios y al Espíritu Santo. La Biblia dice, no contristéis al Espíritu Santo con el cual estáis sellados para el día de la redención. Pero ellos están hiriendo a Dios y contristando al Espíritu Santo. Qué cosa tremenda pensarme, mi amable oyente, que a veces nosotros, y aún los más santos entre los cristianos, al desconectarse de Dios, como vimos en el día de ayer, por no haber orado antes de salir a la guerra espiritual, como resultado, terminan acusando a Dios, contristando al Espíritu Santo, pierden el gozo del Señor, pierden la plenitud del Espíritu Santo y luego le quieren culpar a Dios. Tercero, notamos en esta oración de Josué 7, versículos 7 al 9, una preocupación por la gloria de Dios que francamente no convence. O sea que, aunque él dice en el versículo 9, dice, ¿qué harás tú, oh Dios, a tu grande nombre? Sin embargo, lo que le preocupaba a Josué no era tanto el nombre de Dios, y no creo que lo estoy juzgando mal, lo que le preocupaba era la protección de ellos mismos. ¿Se da cuenta usted? Así que tenemos que tener cuidado. Un error antes de ir a la batalla produce un segundo error cuando amargados culpamos a Dios por nuestros fracasos que hemos provocado nosotros mismos. En tercer lugar, en este asunto de hora de oración, hora de acción, notemos en los versículos 10 al 15 que Dios dice, el asunto del pecado debe resolverse radicalmente. Había pecado, había maldición entre el pueblo de Dios. Un individuo era un hombre que había escondido pecado, había hecho lo que Dios dijo que no hagan. Entonces Dios le dice primero a Josué, en el versículo 10, le dice Jehová a Josué, levántate. ¿Por qué te postras así sobre tu rostro? Israel ha pecado y aún han quebrantado mi pacto que yo les mandé. Han tomado del anatema, han hurtado, han mentido y lo han escondido entre sus enseres. Así que el primer paso es, Josué, levántate, dice Dios. Tienes que resolver el asunto del pecado, Josué. Usted dice, pero ¿dónde está el amor de Dios? El pobre Josué está de rodillas, los ancianos están en el polvo de la tierra desde el amanecer hasta la noche, y Dios los levanta de un solo golpe y los pone de pie y dice, señores, no me vengan con sus oraciones. Lo que aquí hace falta es resolver el problema del pecado radicalmente. Ah, mi amable oyente, es que aunque Dios es amor, Dios es justo, Dios es recto y Dios es santo, y con Dios no se puede jugar. Alguna persona puede creer que está jugando con el pecado y que su pecado no lo alcanza, pero a la larga lo alcanza. Ahora bien, el asunto del pecado lo debemos tratar en dos maneras, personalmente y como grupo, como congregación, en forma de corporación, si se quiere. Personalmente, simbolizado por la circuncisión, el cristiano tiene que aprender a tratar con radical vehemencia el pecado en su propia vida personal. La circuncisión, ese rito tan extraño e interesante que Dios le dio al pueblo de Israel para recordarles de su pacto eterno con el pueblo terrenal de Dios y que bíblicamente simboliza cortar las pasiones de la carne, el cristiano en Colosenses 3 aprende que tiene que tomar un cuchillo muy afilado, como dice Josué capítulo 3 y 4, un cuchillo muy afilado y cortar por lo sano con lo que sea pecado en nuestra vida. Cuando Jesucristo dijo, si tu ojo te es ocasión de pecar, quítatelo. Mejor es entrar a la vida con un solo ojo que con ambos ojos terminar en el fuego del infierno. Cuando el Señor dice, si tu mano te es ocasión de caer, córtala. Mejor te es entrar a la gloria manco que con dos irte al infierno, al lago de fuego que nunca termina de arder. ¿Qué quiso decir el Señor? Que debemos ir arrancándonos los ojos físicos y cortándonos las manos a nosotros mismos y al vecino. No. Lo que quiso decir es que hay que tratar al pecado con una radical velocidad. Cuando usted descubra en su alma que hay una inclinación a ciertos pecados que le pueden destruir rápidamente, hacer lo que yo tengo que hacer, rápidamente, así estemos en público o en privado, ir a la presencia de Dios, aunque sea cerrar la puerta interna del corazón y del alma, y decir, oh Señor, hay una inclinación al mal en mi corazón, lávame, límpiame, purifícame, perdóname, no quiero contristarte, quiero andar en la luz, quiero una conciencia transparente, quiero agradarte, Señor, quiero seguir lleno del Espíritu Santo, quiero conocer lo que es el amor, la paz, el gozo, la felicidad, la paciencia, todas las gracias que viene por tu Santo Espíritu, Señor, radicalmente y con un cuchillo muy afilado, corto con el pecado. Pero mi amable oyente, el tema de Josué capítulo 7 tiene mucho que ver cómo tratar el pecado en la congregación, en la iglesia local. Y corporalmente o como grupo, tiene que haber disciplina. Es cierto que el libro de Josué nos habla y nos simboliza la vida cristiana victoriosa. Es cierto que su contraparte del Nuevo Testamento es el libro de Efesios. Sin embargo, aunque vivamos una vida cristiana victoriosa, tenemos que enfrentar el pecado. En nosotros mismos, ya lo sabemos, pero también tenemos que confrontar el pecado como congregación, como iglesia local, en algún hermano o hermana que, en un momento de debilidad o en un momento de rebelión, cometen un pecado que afecta a toda la congregación. Nunca es tarde para resolver el problema del pecado. Siempre hay esperanza bíblica. Dios nos ha revelado su camino y mañana lo trataremos.
3: 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Hoy nos acompaña en el segmento musical de nuestro programa la agrupación Salvador.

0: nice.
1: Así nos acompañaba la agrupación Salvador por el segmento musical de nuestro programa Cruzada con Luis Palau, con esta preciosa melodía Un día a la vez. De esta forma estamos llegando al final, pero no quería despedirme sin antes recordarle que si usted conoció al Señor Jesucristo como su Salvador personal a través de alguno de los ministerios de la Asociación Luis Palau, yo le invito a que nos escriba, nos cuente de su decisión, escribiéndonos a la dirección de correo electrónico testimonios@luispalau.net. testimonios@luispalau.net. Para Luis va a ser de mucha alegría saber de su decisión y poder estar en contacto con usted, así que yo le invito a que nos escriba. Mi nombre es Jorge Escopazo, fue un placer acompañarle en este día. Si el Señor lo permite, nos vamos a reencontrar en nuestra próxima presentación. Recuerde visitarnos en nuestro sitio en internet, luispalau.net.
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Daniel, capítulo 10. En el año tercero de Ciro, rey de Persia, un mensaje fue revelado a Daniel, a quien llamaban Belsasar. El mensaje era verdadero y acerca de un gran conflicto. Él comprendió el mensaje y tuvo entendimiento de la visión. En aquellos días yo, Daniel, había estado en duelo durante 3 semanas completas. No comí manjar delicado, ni entró en mi boca carne ni vino, ni usé ungüento alguno, hasta que se cumplieron las 3 semanas. Y el día 24 del primer mes, estando yo junto a la orilla del gran río, es decir, el Tigris, alcé los ojos y miré, y he aquí había un hombre vestido de lino, cuya cintura estaba ceñida con un cinturón de oro puro de ufas. Su cuerpo era como de berilo, su rostro tenía la apariencia de un relámpago, sus ojos eran como antorchas de fuego, sus brazos y pies como el brillo del bronce bruñido, y el sonido de sus palabras como el estruendo de una multitud. Y solo yo, Daniel, vi la visión. Los hombres que estaban conmigo no vieron la visión, pero un gran terror cayó sobre ellos y huyeron a esconderse. Me quedé solo, viendo esta gran visión. No me quedaron fuerzas y mi rostro se demudó, desfigurándose, sin retener yo fuerza alguna. Pero oí el sonido de sus palabras, y al oír el sonido de sus palabras, caí en un sueño profundo sobre mi rostro, con mi rostro en tierra. Entonces, he aquí, una mano me tocó y me hizo temblar sobre mis rodillas y sobre las palmas de mis manos, y me dijo: Daniel, hombre muy estimado, entiende las palabras que te voy a decir y ponte en pie, porque ahora he sido enviado a ti. Cuando él me dijo estas palabras, me puse en pie temblando. Entonces me dijo: no temas, Daniel, porque desde el primer día en que te propusiste en tu corazón entender y humillarte delante de tu Dios, fueron oídas tus palabras, y a causa de tus palabras he venido. Mas el príncipe del reino de Persia se me opuso por 21 días, pero he aquí, Miguel, uno de los primeros príncipes, vino en mi ayuda, ya que yo había sido dejado allí con los reyes de Persia. Y he venido para darte a conocer lo que sucederá a tu pueblo al final de los días, porque la visión es para días aún lejanos. Cuando habló conmigo estas palabras, volví mi rostro a tierra y enmudecí. Y he aquí, uno semejante a un hombre tocó mis labios. Entonces abrí mi boca y hablé, y dije al que estaba delante de mí: Señor mío, a causa de la visión me ha invadido la angustia y me he quedado sin fuerzas. ¿Cómo podrá pues este siervo de mi señor hablar con uno como mi señor? Porque a mí en este momento no me queda fuerza alguna, ni tampoco me queda aliento. Entonces el que tenía semejanza de hombre me tocó otra vez y me fortaleció, y me dijo: no temas, hombre muy estimado, la paz sea contigo. Sé fuerte y esfuérzate. Cuando habló conmigo, recobré las fuerzas y dije: hable, mi señor, porque me has fortalecido. Entonces él dijo: ¿sabes por qué he venido a ti? Ahora vuelvo para luchar contra el príncipe de Persia, y cuando yo termine, he aquí, el príncipe de Grecia vendrá. Sin embargo, te declararé lo que está inscrito en el libro de la verdad. Pero no hay nadie

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0: Quiero darle la bienvenida a una persona que me ha dado muchas alegrías, que al igual me ha dado muchos dolores de cabeza cuando yo era pequeño, y para mí es un honor presentarles esta noche.
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0: 22 horas, 20 minutos.
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todo el que se acerca ante el trono de la gracia es perdonado, es levantado, es libre. Aunque muchos te han dado la espalda, hay alguien que te levanta, que te perdona. Su nombre es Cristo Jesús.

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0: aplauso al Rey. Te alabamos, Jesús.
1: Veintidós horas, 45 minutos.

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2: Judith estaba totalmente frustrada con su esposo Jaime. Por ningún lado se le miraba a este hombre el deseo de progresar, de avanzar y convertirse en un verdadero proveedor para su familia. Cada año cambiaba de trabajo hasta 6 veces. Estaba lleno de sueños de grandeza. Sus planes eran independencia económica, bienestar para su familia, una casa propia, educación para los hijos, pero todos estos planes eran las ideas que se gestaban en un sillón viejo y desteñido donde Jaime se sentaba a ver televisión. Un día Judith lo amenazó y le dijo: si tú crees que yo voy a seguir trabajando para mantenerte a ti, estás muy equivocado. Yo puedo arreglármelas sola conmigo y con mis hijos. Tú puedes irte y buscar dónde vivir solo tu vida mediocre. Parecía que Judith había tocado el botón correcto. Aquellas palabras, vida mediocre, repercutieron en la vergüenza de Jaime. De pronto fue como si por dentro alguien había conectado una nueva corriente o fuerza dentro de aquel ser humano. Se despertó y comenzó a buscar con desesperación una respuesta que le diera fuerzas y sabiduría que necesitaba para llegar a ser el hombre que debía ser. Se acordó de Joel, su ex compañero de trabajo, que ahora servía en una iglesia cristiana. Fue y lo buscó, le contó su problema, le habló de sus sueños, sus planes y sobre todo de sus frustraciones y de ese carácter dormido y perezoso que adornaba su vida. Joel le presentó a otro amigo. Era un joven carpintero que no se conformó con hacer bancos y sillas. Un visionario que vio a su pueblo esclavizado y atado al peor gobierno que haya habido sobre la tierra. Se levantó, comenzó a llamar a los hombres a rebelarse contra el tirano opresor. Les mostró un camino mejor, les dio poder y autoridad para confrontar las peores fuerzas de aquel maligno. El carpintero fue hecho preso, lo torturaron, lo mataron y lo desangraron totalmente. Sus amigos lo llevaron a enterrar, pero al tercer día no pudo ser retenido por los lazos de la muerte. Se levantó victorioso e instauró su reino en medio de los seres humanos. Claro que ya lo adivinaste, el amigo de Joel era el mismo Señor Jesucristo. Jaime le rindió su vida al Señor. El Señor Jesucristo transformó a Jaime radicalmente, le dio un nuevo carácter, un nuevo estilo de vida y de un fracasado hizo un triunfador. De lo mediocre de su vida, lo llevó a vivir dentro del ámbito de lo sobrenatural. Mi amiga, mi amigo, eso es un cristiano. Ríndele tu vida ahora mismo a Jesucristo y habrás hallado la fórmula del éxito, habrás abierto la puerta de la bendición y sobre todo habrás descubierto el verdadero propósito de la vida.
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1: Okay,

0: Aleluya.
1: Segunda de Crónicas, capítulo 16. En el año 36 del reinado de Asa, subió Baasa, rey de Israel, contra Judá y fortificó Ramá para prevenir que nadie saliera o entrara en ayuda de Asa, rey de Judá. Entonces Asa sacó plata y oro de los tesoros de la casa del Señor y de la casa del rey y los envió a Ben-Hadad, rey de Aram, que habitaba en Damasco, diciendo: «Hay alianza entre tú y yo, como hubo entre mi padre y tu padre. He aquí, te he enviado plata y oro. Ve, rompe tu alianza con Baasa, rey de Israel, para que se aparte de mí». Y escuchó Ben-Hadad al rey Asa, y envió a los jefes de sus ejércitos contra las ciudades de Israel, y conquistaron Gijón, Dan, Bel-Maín, y todas las ciudades de almacenaje de Neftalí. Y sucedió que cuando Baasa lo oyó, dejó de fortificar Ramá y abandonó su obra. Entonces el rey Asa trajo a todo Judá y se llevaron las piedras de Ramá y la madera con que Baasa había estado edificando, y con ellas fortificó Geba y Mispa. En aquel tiempo, el vidente Ananí vino a Asa, rey de Judá, y le dijo: «Por cuanto te has apoyado en el rey de Aram y no te has apoyado en el Señor tu Dios, por eso el ejército del rey de Aram ha escapado de tu mano. ¿No eran los etíopes y los libios un ejército numeroso con muchísimos carros y hombres de a caballo? Sin embargo, porque te apoyaste en el Señor, Él los entregó en tu mano. Porque los ojos del Señor recorren toda la tierra para fortalecer a aquellos cuyo corazón es completamente suyo. Tú has obrado neciamente en esto. Ciertamente desde ahora habrá guerras contra ti». Entonces Asa se irritó contra el vidente y lo metió en la cárcel, porque estaba enojado contra él por esto. Y por ese tiempo Asa oprimió a algunos del pueblo. Los hechos de Asa, los primeros y los postreros, he aquí están escritos en el libro de los reyes de Judá y de Israel. En el año 39 de su reinado, Asa se enfermó de los pies. Su enfermedad era grave, pero aún en su enfermedad no buscó al Señor, sino a los médicos. Y Asa durmió con sus padres. Murió el año 41 de su reinado, y lo sepultaron en el sepulcro que él había excavado para sí en la ciudad de David, y lo pusieron sobre el lecho que él había llenado de especias de varias clases, mezcladas según el arte.
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Pasando Jesús por una ciudad en la cual caminaba y predicaba, cuando de pronto apareció un hombre detrás de él corriendo diciendo: Maestro, maestro, maestro, mi hija está enferma, ve y sánale, sánale. El maestro le dijo: Vamos. Y cuando iban a la casa de este hombre llamado Jairo, un principal de la sinagoga de aquellos tiempos, Jesús caminaba, Jesús predicaba y en su popularidad la gente le seguía y Jesús les hablaba, cuando de pronto: ¿Quién me ha tocado? ¿Quién me ha tocado? Pero maestro, maestro, si es la multitud quien te aprieta y tú dices: ¿Quién te ha tocado?

Y apareció una mujer en medio de tanta gente llorando. Le dijo: Señor, Señor,

Y así Jesús, después de haber sanado a esta mujer que sufría de un flujo de sangre, continuaba su viaje a la casa de Jairo. Pero instantes antes de llegar, apareció un criado de Jairo corriendo diciendo: Señor, Señor, Señor, Señor, no, no molestéis más al maestro, no molestéis más al maestro, porque tu hija ha muerto, tu hija ha muerto. Y Jairo se entristeció por un momento, mas Jesús le dijo: Ten paz, Jairo. Ten paz, Jairo, porque tu hija no ha muerto. Tu hija no ha muerto. Tan solo duerme. Ten paz, Jairo. Jesús, consolando a Jairo,

vio a la niña postrada y le habló en arameo diciendo: Talita Kumi, Talita Kumi, Talita Kumi, que traducido quiere decir: niña, a ti te digo,

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1: Señor, has derramado lluvia de sanidad sobre tus hijos. Por eso hoy estamos agradecidos delante de ti. ¿Cuánto pueden decir amén? Y le dicen gracias, Señor.

Tu pueblo dice, tu pueblo dice.

0: 0 hora, 12 minutos.
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3: ¿Qué tal, querido amigo o amiga del programa Cruzada con Luis Palau? Mi nombre es Jorge Escopazo y quiero darle la más cordial bienvenida a este nuestro punto de encuentro en la radio que hemos denominado Cruzada con Luis Palau, aquí donde estudiamos juntos diariamente la Biblia, la Palabra de Dios, de la mano como siempre de Luis Palau. Y en este día, continuando en nuestro estudio en el libro de Josué, estaremos entrando de lleno al capítulo 6 con el mensaje titulado El Grito de Victoria. Adelante, Luis.
4: Hoy sí que llegamos, mi amable oyente, a uno de esos grandes, pero grandes capítulos de la Palabra de Dios. Cualquiera de nosotros que desde niño ha tenido el privilegio de haber sido educado en la Palabra de Dios va a recordar el caso de Jericó. ¿Quién no lo recuerda? El mismo apóstol Pablo, años y años más tarde, siendo él el autor de la Epístola de los Hebreos, según creemos, dice en el capítulo 11 y versículos 29, 30 y 31 lo siguiente. Dice, por la fe pasaron los hijos de Israel el Mar Rojo como por tierra seca, e intentando los egipcios hacer lo mismo, fueron ahogados. Por la fe cayeron los muros de Jericó después de rodearlos 7 días. Por la fe, Rahab, la ramera, no pereció juntamente con los desobedientes, habiendo recibido a los espías en paz. ¿Y qué más digo? Ahí lo tenemos. Por fe cayeron los muros de Jericó después de rodearlos 7 días. Usted recuerda el caso bien, sin duda. Como dice Josué capítulo 6, el pasaje que ahora paso a leerle. Permítame, dice así. Ahora, Jericó estaba cerrada, bien cerrada, a causa de los hijos de Israel. Nadie entraba ni salía. Mas Jehová Dios le dijo a Josué, mira, yo he entregado en tu mano a Jericó y a su rey con sus varones de guerra. Rodearéis pues la ciudad todos los hombres de guerra, yendo alrededor de la ciudad una vez, y esto haréis durante 6 días. Y 7 sacerdotes irán, llevando 7 bocinas de cuernos de carnero delante del arca. Y al 7º día daréis 7 vueltas a la ciudad, y los sacerdotes tocarán las bocinas. Y cuando toquen prolongadamente el cuerno de carnero, así que oigáis el sonido de la bocina, todo el pueblo gritará a gran voz, y el muro de la ciudad caerá. Entonces subirá el pueblo cada uno derecho hacia adelante. Llamando pues Josué, hijo de Nun, a los sacerdotes, les dijo, llevad el arca del pacto y 7 sacerdotes lleven bocinas de cuerno de carnero delante del arca de Jehová. Y dijo al pueblo, pasad y rodead la ciudad, y los que están armados pasarán delante del arca de Jehová. Y así que Josué hubo hablado al pueblo, los 7 sacerdotes, llevando las 7 bocinas de cuerno de carnero, pasaron delante del arca de Jehová y tocaron las bocinas, y el arca del pacto de Jehová los seguía. Y los hombres armados iban delante de los sacerdotes que tocaban las bocinas, y la retaguardia iba tras el arca, mientras las bocinas sonaban continuamente. Y Josué mandó al pueblo diciendo, vosotros no gritaréis, ni se oirá vuestra voz, ni saldrá palabra de vuestra boca, hasta el día que yo os diga, gritad, entonces sí, gritaréis. Así que él hizo que el arca de Jehová diera una vuelta alrededor de la ciudad, y volvieran luego al campamento, y allí pasaron la noche. Y así pasó por 6 días. Tengo que dejar la lectura porque el tiempo se me va a escapar. Ahora bien, en el estudio anterior vimos a un hombre, que era Jesucristo en su preencarnación, que vino para posesionarse de los ejércitos de Dios. Y yo le pregunto a usted, mi amable oyente, ¿usted está enfrentando en este momento un enemigo formidable, un enemigo que parece imposible de vencer? ¿Hay delante suyo alguna muralla, algún muro que parece imposible de romper? ¿Hay algo que está frustrando sus sueños? ¿Hay un Jericó en su vida? que si Jericó es símbolo del poder del enemigo, Jericó es aquel enemigo que se nos burla, que se nos ríe y que nos acusa. ¿Usted se siente así? ¿Como que delante suyo hay una enorme ciudad que le va a destrozar y que usted no la puede vencer? En este capítulo, nosotros aprendemos, en un simbolismo gráfico, los principios de fe. Nos enseña este capítulo cómo la fe trabaja, cómo la fe pelea, cómo la fe espera y cómo la fe triunfa. Es un gran capítulo, Josué capítulo 6, y no voy a poder terminarlo todo en este día. Incluso le ruego que lo lea usted antes de mañana para que yo no lo tenga que leer todo. Todo lo que es agradable a Dios, eso es éxito. Y cuando uno ve en este capítulo cómo triunfaron sobre Jericó, nosotros aprendemos que hay ciertas formas de vencer en la vida espiritual. Aquí tenemos un objetivo especial, formidable, enorme, y no se trata de la vida diaria, se trata de un enemigo especial que hay que derrotar. Tenemos primeramente, gracias a Dios, que Dios es el comandante en jefe de las fuerzas. Y tenemos en segundo lugar el poder de la santidad. Dijimos al terminar el estudio en el día de ayer que Dios le dijo a Josué: quita el calzado de tus pies, porque el lugar donde estás es santo. Y Josué así lo hizo. En una palabra, estaba la presencia de Dios como comandante. Eso es poder para la guerra. Y estaba en segundo lugar el poder de la santidad, que da autoridad para la guerra. Ahora sí, para el pueblo de Israel comenzó la guerra. Pero preguntémonos primeramente, ¿qué reglas, qué principios, o mejor dicho, qué política tiene que seguir el pueblo de Israel para vivir una vida de fe y triunfar por la fe? Y también la pregunta a nosotros los cristianos, ¿qué pasos debemos dar para vivir por fe? Tres en este capítulo. Primero, Josué y el pueblo de Israel tenían que asegurarse de la voluntad y la palabra de Dios. Segundo, Josué y el pueblo de Israel tenían que obedecer esa voluntad y esa palabra de Dios implícitamente. Y tercero, tenían que descansar en la palabra de Dios. Tratar al asunto como que ya estaba hecho. Darle gloria a Dios con anticipación. Y celebrar la victoria anticipadamente, o sea, aún antes de que cayeran los muros de Jericó, aún antes que terminara la guerra, alabar a Dios, glorificar a Dios, celebrar en anticipación de lo que Dios había prometido hacer. Eso es fe. Así que vamos por partes. La primera regla para triunfar por medio de la fe es esta. Uno, asegurarse de la voluntad y la palabra de Dios. ¿Sabe lo que dijo Jesucristo en Mateo 6 y versículo 7? Pedid y se os dará. Buscad y hallaréis. Llamad y se os abrirá. En el libro de los Hechos de los Apóstoles, lo tenemos al gran apóstol San Pablo, recién en sus primeros años de vida espiritual, orando, ayunando, sirviendo al Señor, cuando un día el Señor dice: sepárenme a Pablo y a Bernabé para el trabajo que yo les he dado. Mi amable oyente, el primer paso para tener una vida de victoria por fe, para conquistar enemigos, para tener guerra exitosa espiritualmente, hay que darle tiempo a Dios. Hay que tener tiempo para oír la voz de Dios. Hay que pasar largas horas en la presencia de Dios y hay que hacer de esto un hábito de toda la vida. En Josué capítulo 6 y versículo 2, ¿recuerdan lo que leímos? Dice: vosotros no gritaréis, ni se oirá vuestra voz, ni saldrá palabra de vuestra boca hasta que yo diga, gritad, entonces gritaréis. Lo que Josué les está diciendo es: por favor, cállense la boca. Piensen con Dios. Dejen que Dios les hable. Por favor, no hablen tanto. Por favor, no griten tanto. Por favor, cállense y escuchen la voz de Dios. ¿Usted le está dando tiempo a Dios en su vida? ¿Usted lee la Biblia? ¿Usted piensa con Dios? Ese es el primer paso para conquistar por fe.
3: Para ponerse en contacto con Luis Palau y hacerle llegar sus comentarios o sus preguntas, le puede escribir a la dirección de correo electrónico consejos@ luispalau.net, consejos@luispalau.net. Si prefiere hacerlo a través del correo postal, escríbale a Luis Palau, P.O. Box 380, Miami, Florida 33243, Estados Unidos. Y así llegamos al segmento musical de nuestro programa Cruzada con Luis Palau. Hoy nos acompaña Marcos Vidal.

0: Así nos acompañaba Marcos Vidal por el segmento musical de nuestro programa Cruzada con Luis Palau, con esta canción Nadie como tú. Y de esta forma estamos llegando al final, nos tenemos que despedir. Recuerde orar por Luis Palau y las diferentes actividades que realiza alrededor del mundo junto a su equipo evangelístico, comunicando las buenas noticias de salvación en Jesucristo. Para mayor información sobre las últimas actividades de la Asociación Luis Palau, puede visitar nuestro sitio en internet en el www.luispalau.net. Mi nombre es Jorge Escopazo. Fue un placer acompañarle en este día. Si el Señor lo permite, nos reencontramos en nuestra próxima presentación.
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0: 0 hora 41 minutos.
1: Si Él está contigo, no hay quien pueda contra ti. Estamos en el equipo ganador, ¿lo sabías? Así vamos a cantar esto que dice así: no des un solo paso atrás. ¿Qué tal si me ayuda con tus manos? Ahora sí, con mucho ánimo, ¿eh?

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Salmo, capítulo 99. El Señor reina, estremézcanse los pueblos. Sentado está sobre los querubines, tiemble la tierra. El Señor es grande en Sion y exaltado sobre todos los pueblos. Alaben tu nombre, grande y temible, Él es santo. El poder del Rey ama la justicia. Tú has establecido la equidad. Has hecho juicio y justicia en Jacob. Exaltad al Señor nuestro Dios y postraos ante el estrado de sus pies. Él es santo. Moisés y Aarón estaban entre sus sacerdotes y Samuel entre los que invocaron su nombre. Ellos clamaron al Señor y Él les respondió. Les habló en la columna de nube. Guardaron sus testimonios y el estatuto que Él les dio. Oh Señor, Dios nuestro, tú les respondiste. Fuiste para ellos un Dios perdonador, mas también vengador de sus malas obras. Exaltad al Señor nuestro Dios y postraos ante su santo.

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0: Es la 1:18 a.m.
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1: Y por eso escribí esta canción que lleva como título Fiel.

Dígale gracias, Señor. Dígale fuerte gracias, Señor. Que tú siempre has estado a mi lado. Siempre has estado a mi lado. Nunca me has dejado. Y a ti te damos todas las gracias.

0: Esta canción usted la conoce y le voy a pedir el favor que se ponga en pie para que la podamos cantar juntos. Se llama Vuelve Pronto.
1: Es la 1 de la mañana, 51 minutos.

0: sobre el cuello de su caballo y le taloneó los flancos. El animal, brioso, alazán, tostado, dio un brinco hacia adelante y arrancó a galope tendido. Francisco tenía confianza en su caballo. Siempre había ganado todas las carreras. Era un animal de 4 años, fuerte, elástico, nervioso, que cuando lo lanzaban en carrera parecía un relámpago, uno de esos relámpagos rojizos de calor que suelen iluminar los cielos tormentosos de la pampa. Francisco era un mozo criollo, fuerte, alegre, corredor de caballos de carreras, pero de carreras criollas, de esas que se hacen a pleno campo por apuestas directas de dinero. Cada jinete pone una cantidad de pesos, se forma un fondo tanto más grande cuanto mayores son las apuestas. El que gana se lleva todo y el que pierde se queda sin nada. Francisco había puesto en esa carrera todos sus ahorros de 6 meses de trabajo. Además, una gruesa suma de dinero que su patrón le había dado para comprar hacienda. Siempre había ganado y le tenía plena confianza a su caballo. Pero esa vez, el alazán tostado no le respondió como antes. Agotado, el animal aflojó el galope. Otro más veloz y más descansado ganó la carrera. Francisco se vio humillado, abochornado y avergonzado. Había perdido su dinero y el de su patrón. Desesperado, escapó del pueblo y se fue a la capital. Tenía miedo de la represalia y se escondía de la policía. En la ciudad vivió muy pobre. El recuerdo de aquella carrera perdida le punzaba el alma. Su madre había enfermado y muerto en el pueblo y él no había ido a verla. Un día Francisco se acercó por curiosidad a un grupo de personas que cantaban en un parque. Un hombre de aspecto sencillo en su vestir, pero con un rostro lleno de nobleza, estaba hablando y mencionaba un texto de la Biblia: correr con paciencia la carrera propuesta. Y decía a sus oyentes que la única carrera propuesta por Dios es la carrera cristiana, la que se corre en esta vida siguiendo los pasos de Jesucristo. Y les exhortaba a depositar toda su fe y confianza en Cristo y enderezar la carrera de sus vidas conforme a las enseñanzas de Jesús. Francisco no esperó más. Dio un paso al frente e inició así la carrera de su vida que habría de llevarle a la plena paz de corazón y limpieza de conciencia. Porque, mi amiga, mi amigo, solo Cristo puede cambiar nuestra vida para el bien y hacernos llegar a una meta de victoria. La carrera de la vida es la más importante. Si tomamos el atajo del mal, el engaño, la traición, el adulterio, el egoísmo, perderemos la carrera, que significa perderemos nuestra vida. Si corremos asidos a Cristo, ganaremos la carrera y la vida eterna.
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0: Jeremías, capítulo 15. Entonces el Señor me dijo: aunque Moisés y Samuel se presentaran ante mí, mi corazón no estaría con este pueblo. Échalos de mi presencia y que se vayan. Y será que cuando te digan: ¿a dónde iremos?, les responderás: así dice el Señor: los destinados para la muerte, a la muerte; los destinados para la espada, a la espada; los destinados para el hambre, al hambre; y los destinados para el cautiverio, al cautiverio. Y pondré sobre ellos cuatro géneros de males, declara el Señor: la espada para matar, los perros para despedazar, y las aves del cielo, y las bestias de la tierra para devorar y destruir. Y los haré motivo de espanto para todos los reinos de la tierra, a causa de Manasés, hijo de Ezequías, rey de Judá, por lo que hizo en Jerusalén. Porque ¿quién se compadecerá de ti, oh Jerusalén? ¿Quién llorará por ti, o quién se apartará de su camino para preguntar por tu bienestar? Tú me has dejado, declara el Señor, sigues retrocediendo. Extenderé pues mi mano contra ti y te destruiré. Estoy cansado de compadecerme. Los aventaré con el bieldo en las puertas del país. Los privaré de hijos. Destruiré a mi pueblo, pues no se arrepintieron de sus caminos. Por mí sus viudas serán más numerosas que la arena de los mares. Traeré contra la madre de sus jóvenes al destructor en pleno mediodía. De repente traeré sobre ella angustia y pavor. Languidece la que dio a luz siete hijos. Exhala su alma. Se puso su sol siendo aún de día. Ha sido avergonzada y humillada, y sus sobrevivientes los entregaré a la espada delante de sus enemigos, declara el Señor. ¡Ay de mí, madre mía! Porque me diste a luz como hombre de contienda y hombre de discordia para toda la tierra. No he prestado ni me han prestado, y todos me maldicen. El Señor dijo: ciertamente te libraré para bien. Ciertamente haré que el enemigo te haga súplica en tiempo de calamidad y en tiempo de angustia. ¿Puede alguno destrozar el hierro del norte y el bronce? Tus riquezas y tus tesoros entregaré al saqueo, sin costo alguno, por todos tus pecados en todas tus fronteras, y haré que tus enemigos te lleven a una tierra que no conoces, porque un fuego se ha encendido en mi ira, que sobre vosotros arderá. Tú que lo sabes, oh Señor, acuérdate de mí, atiéndeme, y véngame de mis perseguidores. Conforme a tu paciencia, no dejes que sea yo arrebatado. Sabes que por ti sufro oprobio. Cuando se presentaban tus palabras, yo las comía. Tus palabras eran para mí el gozo y la alegría de mi corazón, porque se me llamaba por tu nombre, oh Señor, Dios de los ejércitos. No me senté en la asamblea de los que se divierten, ni me regocijé. A causa de tu mano, solitario me senté, porque de indignación me llenaste. Porque es mi dolor perpetuo y mi herida incurable que rehúsa sanar. Serás en verdad para mí como corriente engañosa, como aguas en las que no se puede confiar. Entonces dijo el Señor: si vuelves, yo te restauraré. En mi presencia estarás. Si apartas lo precioso de lo vil, serás mi portavoz. Que se vuelvan ellos a ti, pero tú no te vuelvas a ellos. Y te pondré para este pueblo por muralla de bronce inexpugnable. Lucharán contra ti, pero no te vencerán, porque contigo estoy yo para salvarte y librarte, declara el Señor. Te libraré de la mano de los malos y te redimiré de la...
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0: Son las 3 de la mañana, un minuto.
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4: Una señorita me dice lo siguiente: señor Palau, tenía un novio y me dejó por otra chica. Ahora he escuchado que la otra chica está esperando un hijo de él. Si yo lo acepto como novio de nuevo, estaría violando una de las leyes de Dios. No sé qué dice Dios sobre este aspecto. Mi estimada señorita, definitivamente sí. Usted estaría violando una de las leyes de Dios.

0: Dios, si se pusiera de novio, con miras al matrimonio, con este hombre. Este novio suyo ha dejado de ser novio suyo y usted debe cortar terminantemente y definitivamente toda relación con él. Primero, mi estimada señorita, qué locura, qué tontería sería pensar en noviar y en casarse con un hombre que no solo la dejó, sino que tuvo relaciones y que ahora quiere abandonar a una chica que está esperando un hijo de él. Es una locura, señorita. Usted ni se le cruce por la cabeza jamás de volver a ver a este hombre. Es un traidor. Es un vil traidor. Es un hombre que se va a aprovechar de usted un día de estos y la va a abandonar a usted. No merece ni un momento su cariño, ni por un instante que usted considere noviazgo ni matrimonio con un hombre así. ¿Usted quiere arruinar su vida? ¿Qué le ha pasado? La Biblia dice que lo que ha hecho este muchacho es un pecado abominable a los ojos de Dios. Ese hombre debe ir y casarse con esa señorita y ser un padre y cuidar de ese varoncito. ¡Qué horror lo que está aconteciendo en nuestro continente! Señorita, usted no debe ser parte ni partido de esta corriente desmoralizadora que está arruinando nuestro continente. No, no y no, no lo haga. La Biblia nos dice que no debemos casarnos ni juntarnos en yugo desigual con los incrédulos. Lo que quiere decir es que no debemos ni tener novios ni esposos que no sean cristianos. Dios tiene para usted, señorita, un novio. Si Él quiere que usted se case, Él le está preparando un muchacho, un hombre que la va a cuidar, que la va a querer, que la va a amar, que la va a proteger, que va a ser fiel, que si le trae hijos los va a cuidar y querer con ternura y con amor todos los días de su vida. Señorita, usted termine terminante inmediatamente con este hombre y espere quietamente en su corazón para ver si Dios tiene un hombre digno en su futuro. 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Escribí ese libro de unas 120, 130 páginas precisamente para señoritas y muchachos que están en situaciones similares a la suya. Vaya a su librería cristiana en la ciudad suya y pida por el libro ¿Con quién me casaré? Por Luis Palau. Yo quisiera que todo joven y toda señorita lea ese libro mío, ¿Con quién me casaré? Yo quisiera que todos los padres que están escuchando mi voz vayan a las librerías, sean cristianas o seculares, y pidan el libro, ¿Con quién me casaré? Por Luis Palau. Lo escribí por la urgencia de la hora, por la necesidad de nuestros muchachos y nuestras chicas. Y le ruego que lo lea y que lo obedezca, porque le puede salvar su vida y bendecir su familia. Hágalo hoy.
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0: para ti, Jesús, todo mi amor.
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1: Son las 3 de la mañana, 16 minutos.
2: Si Dios, hoy nos levantamos como las águilas, no por nuestras propias fuerzas, sino con tus fuerzas, Señor. Levanta tus manos y di conmigo:

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Primera de San Juan, capítulo 4. Amados, no creáis a todo espíritu, sino probad los espíritus para ver si son de Dios, porque muchos falsos profetas han salido al mundo. En esto conocéis el Espíritu de Dios. Todo espíritu que confiesa que Jesucristo ha venido en carne es de Dios, y todo espíritu que no confiesa a Jesús no es de Dios. Y este es el espíritu del anticristo, del cual habéis oído que viene y que ahora ya está en el mundo. Hijos míos, vosotros sois de Dios y los habéis vencido, porque mayor es el que está en vosotros que el que está en el mundo. Ellos son del mundo, por eso hablan de parte del mundo, y el mundo los oye. Nosotros somos de Dios. El que conoce a Dios nos oye. El que no es de Dios no nos oye. En esto conocemos el espíritu de la verdad y el espíritu del error. Amados, amémonos unos a otros, porque el amor es de Dios, y todo el que ama es nacido de Dios y conoce a Dios. El que no ama no conoce a Dios, porque Dios es amor. En esto se manifestó el amor de Dios en nosotros, en que Dios ha enviado a su Hijo unigénito al mundo para que vivamos por medio de Él. En esto consiste el amor, no en que nosotros hayamos amado a Dios, sino en que Él nos amó a nosotros y envió a su Hijo como propiciación por nuestros pecados. Amados, si Dios así nos amó, también nosotros debemos amarnos unos a otros. A Dios nadie le ha visto jamás. Si nos amamos unos a otros, Dios permanece en nosotros y su amor se perfecciona en nosotros. En esto sabemos que permanecemos en Él y Él en nosotros, en que nos ha dado de su Espíritu. Y nosotros hemos visto y damos testimonio de que el Padre envió al Hijo para ser el Salvador del mundo. Todo aquel que confiesa que Jesús es el Hijo de Dios, Dios permanece en Él y Él en Dios. Y nosotros hemos llegado a conocer y hemos creído el amor que Dios tiene para nosotros. Dios es amor, y el que permanece en amor permanece en Dios, y Dios permanece en él. En esto se perfecciona el amor en nosotros, para que tengamos confianza en el día del juicio, pues, como Él es, así somos también nosotros en este mundo. En el amor no hay temor, sino que el perfecto amor echa fuera el temor, porque el temor involucra castigo, y el que teme no es hecho perfecto en el amor. Nosotros amamos porque Él nos amó primero. Si alguno dice, yo amo a Dios, y aborrece a su hermano, es un mentiroso, porque el que no ama a su hermano, a quien ha visto, no puede amar a Dios a quien no ha visto.

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0: Son las 3 de la mañana, 56 minutos.
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2: Para la salud, no hay cosa peor que estar enfermo. Así decía cierto filósofo de esquina que yo escuchaba en Buenos Aires. Y sin duda que tenía toda la razón del mundo. No hay cosa que caiga peor a la salud que agarrar una enfermedad cualquiera. Desde un simple resfrío hasta una arterioesclerosis múltiple. El problema de la salud es el problema del hombre entero y de la humanidad entera. Porque no hay parte de nuestro cuerpo que no esté afectada por alguna enfermedad y no hay ser humano que no se enferme tarde o temprano en su vida. ¿Qué es la enfermedad? Invasión microbiana, dice la medicina tradicional. Ataque de virus patógenos, carencia de alguna vitamina o defensa, dice la homeopatía. Desorden funcional general, dicen los naturistas. Violación de las leyes naturales higiénicas, dicen los espiritualistas. Pecado, dice la Biblia. El remoto origen de la enfermedad es el pecado de Adán y de Eva. De allí proviene todo el mal que está en el mundo. Cuando el hombre violó el mandamiento conocido, cortó la comunicación directa que tenía con Dios, fuente de toda vida, y entonces comenzó el lento, fatal, implacable deterioro físico y moral. No quiero decir que toda enfermedad que se padece es resultado directo del pecado. Personas justas y buenas se enferman a la par de los malos. Pero sí afirmo con toda la autoridad que me da la palabra de Dios que el origen y causa primera de todos los males de la humanidad, incluyendo la enfermedad, es el pecado. Claro que muchas personas se enferman por persistir en el pecado. Una conciencia de continuo culpable afecta toda función orgánica. Mucha úlcera, eczema, manchas de la piel se deben a temores irracionales, disgustos muy grandes o resentimientos y odios violentos. Estuve viendo en una revista médica una serie impresionante de fotografías a todo color de enfermos de cáncer a la garganta. Había laceraciones, deformaciones, crecimientos horribles, y todos esos cánceres espantosos se debían a una sola causa, el cigarrillo. A mí me gustaría poner junto a cada afiche vistoso anunciando tal o cual marca de cigarrillo, alguna de esas fotografías para que los fumadores vean a qué se están exponiendo. La enfermedad es problema social, problema económico, problema psíquico, problema nacional y mundial. Si bien todas las terapéuticas creadas por el hombre tienen su valor, hay siempre un camino perfecto para recuperar la salud integral. Jesucristo, el gran médico espiritual y divino. La Biblia dice que Él llevó nuestras enfermedades en la cruz y afirma que por sus llagas somos nosotros curados. Frente a todos los males de la vida, siempre la misma medicina, Jesucristo. Jesucristo que es el mismo ayer, hoy y por los siglos. Jesucristo que te ama y quiere tu salud y tu prosperidad. Confía en Él con todo tu corazón.
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0: Romanos, capítulo 12. Por consiguiente, hermanos, os ruego, por las misericordias de Dios, que presentéis vuestros cuerpos como sacrificio vivo y santo, aceptable a Dios, que es vuestro culto racional. Y no os adaptéis a este mundo, sino transformaos mediante la renovación de vuestra mente, para que verifiquéis cuál es la voluntad de Dios, lo que es bueno, aceptable y perfecto. Porque en virtud de la gracia que me ha sido dada, digo a cada uno de vosotros que no piense más alto de sí que lo que debe pensar, sino que piense con buen juicio, según la medida de fe que Dios ha distribuido a cada uno. Pues así como en un cuerpo tenemos muchos miembros, pero no todos los miembros tienen la misma función, así nosotros, que somos muchos, somos un cuerpo en Cristo, individualmente miembros los unos de los otros. Pero teniendo dones que difieren según la gracia que nos ha sido dada, usémoslos. Si el de profecía, úsese en proporción a la fe. Si el de servicio, en servir. O el que enseña, en la enseñanza. El que exhorta, en la exhortación. El que da, con liberalidad. El que dirige, con diligencia. El que muestra misericordia, con alegría. El amor sea sin hipocresía, aborreciendo lo malo, aplicándoos a lo bueno. Sed afectuosos unos con otros, con amor fraternal, con honra. Daos preferencia unos a otros. No seáis perezosos en lo que requiere diligencia, fervientes en espíritu, sirviendo al Señor, gozándoos en la esperanza, perseverando en el sufrimiento, dedicados a la oración, contribuyendo para las necesidades de los santos, practicando la hospitalidad. Bendecid a los que os persiguen, bendecid y no maldigáis. Gozaos con los que se gozan, y llorad con los que lloran. Tened el mismo sentir unos con otros. No seáis altivos en vuestro pensar, sino condescendiendo con los humildes. No seáis sabios en vuestra propia opinión. Nunca paguéis a nadie mal por mal. Respetad lo bueno delante de todos los hombres. Si es posible, en cuanto de vosotros dependa, estad en paz con todos los hombres. Amados, nunca os venguéis vosotros mismos, sino dad lugar a la ira de Dios. Porque escrito está: mía es la venganza, yo pagaré, dice el Señor. Pero si tu enemigo tiene hambre, dale de comer. Y si tiene sed, dale de beber. Porque haciendo esto, carbones encendidos amontonará sobre su cabeza.
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Jesús quiere entrar en tu corazón. Dile: Señor, reconozco que he pecado, me arrepiento y te pido que me perdones. Ven a mi vida, te necesito, te recibo en este momento en mi corazón. Escribe mi nombre

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0: Son las 5 de la mañana, 30 minutos.
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4: Una extraña carta debo compartir con usted y responder en este día. Me dice una señorita: señor Palau, mi hermano era un hombre muy creativo en su juventud, aunque parece que desde entonces era orgulloso también, y solamente ha pensado en sí mismo, nada más. Pero ahora ha escogido sentarse en una silla y no se relaciona con otras personas. No quiere hacer nada por sí mismo, ni aún vestirse por la mañana. Quisiera saber qué sugiere que pueda hacer para ayudar a mi hermano, porque está arruinando la vida de las personas que le rodean. Mi estimada señorita, este caso suyo es más común de lo que quizá usted piensa. Eso, por supuesto, no le alivia su problema, ¿verdad? El hombre tiene tres necesidades básicas: amar, ser amado y tener un sentido de autovalor. Ustedes en la familia necesitan tratarlo a su hermano como a una persona responsable. No se les ocurra tratarlo como a una persona enferma. Lo que él quisiera, se ve que es un hombre perezoso además de orgulloso, es que lo traten como un enfermo. Y de esa manera le alivian a él el problema de tener que trabajar, disciplinarse y luchar por la vida. Un hombre creativo, maravilloso. La Biblia dice que el hombre fue creado para ser más que creativo, para trabajar. Ahora bien, cuatro cosas que usted puede hacer. Primero, no haga nada por él que él puede hacer por sí mismo. Que se vista solo. Que vaya a cocinar solo. Que vaya a comer solo. Córtele usted la comida y la bebida y va a ver que muy pronto se va a movilizar. Segundo, él solo, por lo tanto, debe vestirse bien cada día. Y si su padre vive, señorita, hágale escuchar este programa y léale la carta que le estoy escribiendo. Tercero, pídale consejos a su hermano sobre ciertas cosas. Por ejemplo, háblele acerca de la ropa. Háblele acerca de cómo él cree que es mejor arreglar la casa. Cuarto, usted, su hermano y toda la familia necesitan a Cristo en el corazón. Yo me doy cuenta que ustedes no conocen a Cristo y por eso están más desesperados de lo común. Usted necesita a Cristo en el corazón para aguantar esta situación y aún más para sobrevivir y superar esta terrible situación. Es muy posible, y espero que su hermano me esté escuchando, que él ha tomado esta actitud por un sentido de culpa. A lo mejor tiene una culpabilidad de un fracaso o un pecado pasado. Generalmente cuando la gente se hace desinteresada en la vida, cuando la gente dice que está enfermo mental, que hay que mandarlo a un hospital psiquiátrico, generalmente la culpa radica en un sentido de culpa por un pecado, un mal cometido, que ahora no saben cómo liquidar. Si me está escuchando su hermano, escúcheme, señor. Aunque usted se haga el desinteresado, usted está oyendo mi voz. Usted necesita arrepentirse, convertirse, pedirle perdón a Dios, pedirle perdón a su familia por la carga despreciable que usted es para esa familia. Y luego, en segundo lugar, después de pedirle perdón a Dios y a su familia, escuche las palabras de Proverbios. Ve a la hormiga, oh perezoso. Usted es un hombre perezoso y tiene que dejar su pereza y dejar de ser una carga para los demás. Empiece una vida nueva, caballero.
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Los Proverbios, capítulo 18. El que vive aislado busca su propio deseo. Contra todo consejo se encoleriza. El necio no se deleita en la prudencia, sino solo en revelar su corazón. Cuando llega el impío, llega también el desprecio, y con la deshonra viene la afrenta. Aguas profundas son las palabras de la boca del hombre, arroyo que fluye la fuente de sabiduría. No es bueno mostrar preferencia por el impío, para ignorar al justo en el juicio. Los labios del necio provocan contienda, y su boca llama a los golpes. La boca del necio es su ruina, y sus labios una trampa para su alma. Las palabras del chismoso son como bocados deliciosos, y penetran hasta el fondo de las entrañas. También el que es negligente en su trabajo es hermano del que destruye. El nombre del Señor es torre fuerte, a ella corre el justo y está a salvo. La fortuna del rico es su ciudad fortificada y como muralla alta en su imaginación. Antes de la destrucción, el corazón del hombre es altivo, pero a la gloria precede la humildad. El que responde antes de escuchar cosecha necedad y vergüenza. El espíritu del hombre puede soportar su enfermedad, pero el espíritu quebrantado, ¿quién lo puede sobrellevar? El corazón del prudente adquiere conocimiento, y el oído del sabio busca el conocimiento. La dádiva del hombre le abre camino, y lo lleva ante la presencia de los grandes. Justo parece el primero que defiende su causa, hasta que otro viene y lo examina. La suerte pone fin a las contiendas, y decide entre los poderosos. El hermano ofendido es más fácil de ganar que una ciudad fortificada, y las contiendas son como cerrojos de fortaleza. Con el fruto de su boca el hombre sacia su vientre, con el producto de sus labios se saciará. Muerte y vida están en poder de la lengua, y los que la aman comerán su fruto. El que halla esposa halla algo bueno, y alcanza el favor del Señor. El pobre habla suplicando, pero el rico responde con dureza. El hombre de muchos amigos se arruina, pero hay amigo más unido que un hermano.

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0: Son las 6 de la mañana, 22 minutos.
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1: Hay una fuente en nosotros, Señor, que salta para vida eterna. Hay una fuente, Dios, que sale de nuestro espíritu, que no se puede detener, Señor. Hay una fuente de alabanza, una fuente llena de adoración, que fluye de nosotros, que fluye como un río.

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2: José Manuel tuvo que correr para poder alcanzar el autobús que lo llevaría a su casa. Estaba lloviendo y tener que esperar significaba una hora de retraso y otra pelea más con su esposa. Apenas pudo colgarse del autobús y así llegar temprano a casa. Ahora, de todas maneras, Elvira iba a reclamar, iba a protestar. Así que tanto esfuerzo parecía en vano porque ella nunca quedaba complacida con nada. Si ayudaba en la casa, que era un metido haciéndola de mujer. Si no ayudaba, era un desconsiderado que no la amaba. Si sacaba al perro, es que lo quería más que a los niños. Si no lo sacaba a la calle, ella no entendía para qué trajo ese animal tan feo. Un día, José Manuel cambió de táctica. Se cansó y escuchó malos consejos. El hecho es que comenzó a ir a un gimnasio. Salía para ir a bailar con amiguitas. Se iba a tomar con los amigos. Y comenzó a hacerse una colección de juguetes, posesiones y trofeos. Desde luego, esto impresionaba a sus amigos, a sus compañeros, y lo llamaban un hombre liberado. Elvira se dio cuenta que la batalla estaba perdida. En la lucha por los poderes del hogar, José Manuel había ganado. Ella tuvo que ceder y convertirse en una de las miles de esposas que viven avasalladas por el machismo de sus maridos. Pero mi amiga, mi amigo, no perdamos de vista que todo esto fue una lucha de poderes que la misma Elvira comenzó apoyada en lo que había aprendido de su propia madre en la casa. Bueno, estas historias siempre terminan mal a menos que haya un milagro. El divorcio, la separación, un asesinato, el adulterio o la tolerancia complaciente de la infidelidad de ambos. Pero en el caso de esta pareja no fue así. Un día, en medio de toda su euforia machista, José Manuel se encontró con un viejo amigo a quien él apreciaba y admiraba mucho. Su amigo le contó del cambio de su vida operado por la fe y el amor a Jesús. José Manuel quedó tan impactado que pensó para sus adentros diciendo: "No hay lugar en el reino de Dios para los hombres machistas como yo, que tratamos de impresionarnos los unos a los otros con nuestra colección de juguetes, novias, amantes, músculos de Tarzán, automóviles, cuentas en el banco, casa propia y quién sabe qué más". Así que el domingo siguiente, José Manuel, Elvira y sus hijos fueron a la iglesia cristiana y allí le entregaron su vida y su hogar a Jesucristo. Una nueva familia se salvaba de la destrucción. Mi amiga, mi amigo, no importa lo que tú eres o tienes, tú y tu casa necesitan del amor, el poder, el perdón, la paz, la pureza, la seguridad que únicamente vienen del Señor Jesús.
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0: Isaías, capítulo 7. Y aconteció que en los días de Acaz, hijo de Jotam, hijo de Usías, rey de Judá, subió Resín, rey de Aram, con Peca, hijo de Remalías, rey de Israel, a Jerusalén para combatir contra ella, pero no pudieron tomarla. Y se dio aviso a la casa de David, diciendo: los arameos han acampado en Efraín. Y se estremeció el corazón del rey y el corazón de su pueblo, como se estremecen los árboles del bosque ante el viento. Entonces el Señor dijo a Isaías: sal ahora al encuentro de Acaz, tú y tu hijo Sear Hasub, al extremo del acueducto del estanque superior, en la calzada del campo del Batanero, y dile: estate alerta y ten calma, no temas ni desmaya tu corazón ante estos dos cabos de tizones humeantes a causa de la ira encendida de Resín, de Arán y del hijo de Remalías. Porque Aram ha tramado mal contra ti junto con Efraín y el hijo de Remalías, diciendo: subamos contra Judá y aterroricémosla, hagamos una brecha en sus murallas y pongamos por rey en medio de ella al hijo de Tabeel. Así dice el Señor Dios: no prevalecerá ni se cumplirá, porque la cabeza de Aram es Damasco, y la cabeza de Damasco es Resín, y dentro de otros 65 años Efraín será destrozado, dejando de ser pueblo. Y la cabeza de Efraín es Samaria, y la cabeza de Samaria es el hijo de Remalías. Si no creéis, de cierto no permaneceréis. El Señor habló de nuevo a Acaz, diciendo: pide para ti una señal del Señor tu Dios, que sea tan profunda como el Seol, o tan alta como el cielo. Pero Acaz respondió: no pediré ni tentaré al Señor. Entonces Isaías dijo: oíd ahora, casa de David, ¿os parece poco cansar a los hombres que también cansaréis a mi Dios? Por tanto, el Señor mismo os dará una señal. He aquí, una virgen concebirá y dará a luz un hijo, y le pondrá por nombre Emmanuel. Comerá cuajada y miel hasta que sepa lo suficiente para desechar lo malo y escoger lo bueno. Porque antes que el niño sepa desechar lo malo y escoger lo bueno, será abandonada la tierra cuyos dos reyes tú temes. El Señor hará venir sobre ti, sobre tu pueblo y sobre la casa de tu padre, días como nunca han venido desde el día en que Efraín se apartó de Judá, es decir, al rey de Asiria. Y sucederá en aquel día que el Señor silbará a la mosca que está en lo más remoto de los ríos de Egipto, y a la abeja que está en la tierra de Asiria. Y todas ellas vendrán y se posarán en los precipicios de las barracas, en las hendiduras de las peñas y en todos los abrevaderos. En aquel día el Señor afeitará con navaja alquilada en las regiones más allá del Éufrates, es decir, con el rey de Asiria, la cabeza y el pelo de las piernas, y también quitará la barba. En aquel día cada uno criará una novilla y un par de ovejas, y por la abundancia de leche que darán comerá cuajada, porque todo el que quede en la tierra comerá cuajada y miel. En aquel día, en todo lugar donde había 1000 vides valoradas en 1000 siclos de plata, habrá zarzas y espinos. Se irá allá con arcos y flechas, porque toda la tierra será zarzas y espinos. Y en cuanto a todas las colinas que eran cultivadas con la azada, no irás allá por temor de las zarzas y espinos. Se convertirán en lugar para soltar los...
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0: Son las 8 de la mañana, 2 minutos.
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4: Tengo una larga carta que le voy a leer para que usted vea el dilema de esta persona. Dice: Señor Palau, soy soltera, mis padres ya murieron. Tengo una hija de 14 años, la cual adopté cuando ella tenía solo un año de edad. El problema es que al morir mi padre, heredé un negocio que empecé a cuidar minuciosamente. Sin embargo, a pesar de eso, el negocio ha ido decayendo y casi he perdido todo. He recurrido a pastores, sacerdotes, brujos, adivinos, doctrinas orientales y todo solo va peor. Mi padre, cuando se enojaba, me maldecía. Y yo pienso que quizás soy víctima de sus maldiciones. ¿Qué piensa usted? Estoy tan desesperada que he intentado suicidarme varias ocasiones porque pienso que la muerte soluciona todo. Necesito su ayuda. Mi estimada señorita, primero, no sabe cuánto me duele el dilema suyo y me gustaría estar en su país y en su ciudad para poder ayudarle. Pero lo voy a contestar con rapidez de la siguiente manera. Primero, la muerte no soluciona nada para una persona en la situación como la suya. Una persona que no tiene a Cristo en el corazón se encuentra con que los problemas empiezan después de la muerte, porque el tormento es mucho peor después de morir que antes de morir aquí en la tierra si uno muere sin Cristo, porque se va a la eterna condenación, al infierno, dice la Biblia. Así que, mi estimada señorita, ya deje de soñar con que el suicidio y la muerte le van a resolver nada. La cosa se pone peor, según la Biblia. Segundo, usted tiene que averiguar cuál es el propósito de su vida, cómo usar sus talentos y examinar si no es hora de que usted venda este negocio para aliviarse y arreglar este asunto y limpiar el problema de una sola vez. No es necesario que usted siga con este negocio toda su vida por el mero hecho de que su padre se lo haya

0: delegado a usted. Tercero, me alegro que haya tenido, digamos, el deseo de buscar consulta, pero creo que usted ha estado consultando equivocadamente. Si usted quiere saber cómo hacer funcionar un negocio, no le vaya a preguntar a un pastor y mucho menos a un brujo, un adivino, qué locura. Usted consulte con un comerciante que es próspero y que sabe lo que está haciendo. Porque para saber prosperar en los negocios, no me venga a preguntar a mí, que no soy comerciante. Yo conozco ciertas cosas de la vida, pero consulte con un comerciante. Segundo, busque asistentes dignos de su negocio, gente que le sepa ayudar. Tercero, haga planes concretos y definidos. Busque objetivos sencillos en su negocio. Busque de hacer unos cuantos pesos para poder sobrevivir unos cuantos días o meses. Pero no procure hacer un gran negocio cuando obviamente usted no tiene el talento de comerciante. En cuarto lugar, yo veo que usted es una persona atormentada y sin duda por eso me escribió. Usted, antes de poder hacer prosperar su negocio, va a tener que entender que no se trata de buscar pastores, sacerdotes, brujos, adivinos o doctrinas orientales, señorita. Usted necesita la paz de Dios, la paz eterna, que le va a dar tranquilidad intelectual y emocional para poder enfrentar sus problemas con tranquilidad y encontrarle una solución objetiva, clara. Usted necesita, en una palabra, a Cristo como Salvador. Necesita la paz de Dios para seguir adelante en la vida en forma cristiana. Pero para su negocio, necesita el consejo de comerciantes. Búsquelos y Dios le va a ayudar para salir adelante bien, bien, bien.
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decir, pero creo que entiendes que este es nuestro hasta aquí. Nuestro hasta aquí. Y es que encontré lo que tanto busqué y ahora me quema. Y ahora me quema. Es increíble cómo ahora tan claro puedo ver.

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Génesis, capítulo 5. Este es el libro de las generaciones de Adán. El día que Dios creó al hombre a semejanza de Dios lo hizo. Varón y hembra los creó y los bendijo. Y los llamó Adán el día en que fueron creados. Cuando Adán había vivido 130 años, engendró un hijo a su semejanza, conforme a su imagen, y le puso por nombre Seth. Y los días de Adán después de haber engendrado a Seth fueron 800 años, y engendró hijos e hijas. El total de los días que Adán vivió fue de 930 años, y murió. Y Seth vivió 105 años, y engendró a Enos. Y vivió Seth 807 años después de haber engendrado a Enos, y engendró hijos e hijas. El total de los días de Seth fue de 912 años, y murió. Y Enos vivió 90 años, y engendró a Cainán. Y vivió Enos 815 años después de haber engendrado a Cainán, y engendró hijos e hijas. El total de los días de Enos fue de 905 años, y murió. Y Cainán vivió 70 años y engendró a Mahalaleel. Y vivió Cainán 840 años después de haber engendrado a Mahalaleel, y engendró hijos e hijas. El total de los días de Cainán fue de 910 años y murió. Y Mahalaleel vivió 65 años y engendró a Jared. Y vivió Mahalaleel 830 años después de haber engendrado a Jared, y engendró hijos e hijas. El total de los días de Mahalaleel fue de 895 años y murió. Y Jared vivió 162 años y engendró a Enoch. Y vivió Jared 800 años después de haber engendrado a Enoch, y engendró hijos e hijas. El total de los días de Jared fue de 962 años y murió. Y Enoch vivió 65 años y engendró a Matusalén. Y Enoch anduvo con Dios 300 años después de haber engendrado a Matusalén, y engendró hijos e hijas. El total de los días de Enoch fue de 365 años. Y Enoch anduvo con Dios y desapareció, porque Dios se lo llevó. Y Matusalén vivió 187 años y engendró a Lamec. Y vivió Matusalén 782 años después de haber engendrado a Lamec, y engendró hijos e hijas. El total de los días de Matusalén fue de 969 años y murió. Y Lamec vivió 182 años y engendró un hijo, y le puso por nombre Noé, diciendo: Este nos dará descanso de nuestra labor y del trabajo de nuestras manos, por causa de la tierra que el Señor ha maldecido. Y vivió Lamec 595 años después de haber engendrado a Noé, y engendró hijos e hijas. El total de los días de Lamec fue de 777 años, y murió.

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0: Son las 9 de la mañana, 2 minutos.
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2: No siempre grandes padres han producido grandes hijos. Al fin y al cabo, si el ejemplo de los padres es importante en la formación de los hijos, también hay que darle crédito al uso de su libre albedrío que hagan los muchachos. Recuerdo la historia de un rey de un país europeo. Se repite hasta nuestros días. Un rey que tenía dos hijos. El mayor de ellos debía desde su niñez prepararse para subir al trono inmediatamente que su padre faltara en la tierra. El segundo debía prepararse para el trono en caso de que su hermano fuera impedido de ser el rey. Pero ambos muchachos hicieron uso de su condición de príncipes para sobornar a maestros y mentores y comenzaron a darse una vida de lujos, lujuria, placeres vanos y caos moral. Abandonaron el estudio del arte militar, de la filosofía, de la política, del arte de gobernar, de los idiomas y la historia de su propio reino. Cuando el rey murió, inmediatamente su hijo mayor fue proclamado el nuevo rey. No es rey el que se sienta en el trono, sino el que sabe gobernar en beneficio de su pueblo. Este muchacho fracasó y un día amaneció muerto envenenado. Su hermano ascendió al trono, pero también fracasó y lo eliminaron del trono. No siempre los hijos de los reyes sirven para ser reyes. Mi amiga, mi amigo, sobre los hombros de nuestros hijos, si desde ahora los enseñamos, los entrenamos, los formamos en todas las áreas de la vida, descansa el fracaso, la fortuna, la caída o el triunfo del mundo. Los hijos no solo se forman en la escuela, también y con mucha mayor influencia lo hace el hogar. No podemos perder de vista que hay principios morales y espirituales que pueden hacer buenos reyes, presidentes, médicos, profesores o mecánicos. En el hogar estamos forjando las mujeres y hombres del mañana. Mi amiga, mi amigo, si tú no buscas a Dios y le permites tener el control de tu vida, no podrás heredar gran cosa a tu familia. Es necesario venir a Cristo, reconocerlo como la máxima autoridad de la vida y servirlo con todo el corazón. Esa experiencia de vida es la que te dará la calidad, la autoridad y la visión para formar a tus hijos para que sean los que rijan el mundo de mañana. Los políticos no se hacen en la universidad ni en la casa del gobierno. Deben hacerse de rodillas en el hogar delante de su Dios. Acércate, mi amiga, mi amigo, al Señor Jesús. Invoca su nombre y sé salvo. Recibe la sabiduría divina para formar una familia que será recordada por hechos buenos y por caminar siempre en la luz de Dios.
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0: Job, capítulo 21. Entonces respondió Job y dijo: escuchad atentamente mis palabras, y que sea este vuestro consuelo para mí. Tened paciencia y hablaré, y después que haya hablado os podréis burlar. En cuanto a mí, ¿me quejo yo al hombre? ¿Y por qué no he de ser impaciente? Miradme y quedaos atónitos, y poned la mano sobre vuestra boca. Aun cuando me acuerdo, me perturbo, y el horror se apodera de mi carne. ¿Por qué siguen viviendo los impíos, envejecen, también se hacen muy poderosos? En su presencia se afirman con ellos sus descendientes, y sus vástagos delante de sus ojos. Sus casas están libres de temor, y no está la vara de Dios sobre ellos. Su toro engendra sin fallar, su vaca pare y no aborta. Envían fuera a sus pequeños cual rebaño, y sus niños andan saltando, cantan con pandero y arpa, y al son de la flauta se regocijan. Pasan sus días en prosperidad, y de repente descienden al Seol. Y dicen a Dios: apártate de nosotros, no deseamos el conocimiento de tus caminos. ¿Quién es el Todopoderoso para que le sirvamos, y qué ganaríamos con rogarle? He aquí, no está en mano de ellos su prosperidad. El consejo de los impíos lejos está de mí. ¿Cuántas veces es apagada la lámpara de los impíos, o cae sobre ellos su calamidad? Reparte Dios dolores en su ira. Son como paja delante del viento, y como tamo que arrebata el torbellino. Decís: Dios guarda la iniquidad de un hombre para sus hijos. Que Dios le pague para que aprenda. Vean sus ojos su ruina, y beba de la furia del Todopoderoso. Pues, ¿qué le importa la suerte de su casa después de él cuando el número de sus meses haya sido cortado? ¿Puede enseñarse a Dios sabiduría siendo que él juzga a los encumbrados? Uno muere en pleno vigor, estando completamente tranquilo y satisfecho. Sus ijares están repletos de grosura. Húmeda está la médula de sus huesos, mientras otro muere con alma amargada y sin haber probado nada bueno. Juntos yacen en el polvo, y los gusanos los cubren. He aquí, yo conozco vuestros pensamientos y los designios con los cuales me dañaríais. ¿Por qué decís: dónde está la casa del noble, y dónde la tienda donde moraban los impíos? ¿No habéis preguntado a los caminantes y no reconocéis su testimonio? Porque el impío es preservado para el día de la destrucción. Ellos serán conducidos en el día de la ira. ¿Quién le declarará en su cara sus acciones, y quién le pagará por lo que ha hecho? Mientras es llevado al sepulcro, velarán sobre su túmulo. Los terrones del valle suavemente le cubrirán, y le seguirán todos los hombres, e innumerables otros irán delante de él. ¿Cómo pues le consoláis en vano?
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0: Son las 10 de la mañana, 48 minutos.
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3: Sea usted muy bienvenido o bienvenida a este nuestro punto de encuentro en la radio. Mi nombre es Jorge Escopazo y quiero invitarle a que se quede con nosotros en los próximos minutos al continuar con nuestro estudio en la serie de mensajes Memorización Bíblica. Luis Palau nos va a estar trayendo un nuevo mensaje dentro de esta serie que lleva por título Contra el Diablo. Así que yo le invito a que tome su Biblia para seguir de cerca la lectura que estaremos compartiendo en el día de hoy en el libro de Efesios capítulo 6. Sin más entonces, con nosotros, Luis Palau.
4: Todo ser humano encuentra en su vida que tiene una tremenda guerra espiritual. ¿No es cierto, mi amable oyente? ¿No es la verdad que desde nuestra niñez nos encontramos en una batalla espiritual? ¿Cuántas personas no se han dicho a sí mismos: ¿qué es lo que me acontece? ¿Por qué tengo estas sensaciones tan extrañas? ¿Por qué hay pensamientos tan foráneos que se introducen en mi mente? ¿Por qué tengo tentaciones y pasiones que por un lado desprecio y por otro lado me atraen tanto? Pues bien, hay dos respuestas básicas. Primero, tenemos esas luchas, esa guerra, esa batalla, esas tentaciones despreciables porque somos pecadores. Pero en segundo lugar, y esto es lo que quiero enfatizar hoy, es porque tenemos una guerra contra el diablo, contra Satanás. Hasta hace poco tiempo en el mundo moderno, la gente se burlaba del concepto del diablo y Satanás. ¿No es cierto? Aún todavía en nuestro continente latinoamericano, muchas personas tienen la tendencia de mofarse del diablo. Y los padres generalmente, cuando hablan del diablo, le dicen a las criaturitas, para asustarlas y para mantenerlas en línea, les dicen: cuidado que te va a agarrar el diablo. Como si el diablo fuera una especie de juguete, un cuco, digamos, hasta casi un chiste. Ah, pero señoras y señores, el diablo no es ni un chiste ni un cuco, no señor. El diablo es una personalidad, enemiga de la raza humana, enemiga de Dios, una personalidad maleva que ataca, que persigue, que procura destrozar. Bien lo decía San Pedro cuando dice en su epístola que andemos con cuidado porque nuestro adversario, el diablo, anda dando vueltas buscando a quien devorar. Es un adversario que devora la vida, los hogares, las almas de los hombres. El Señor Jesús lo dijo en otras palabras, recuerda usted, en San Juan capítulo 10, cuando dijo: el ladrón no viene sino para matar, hurtar y destruir. ¿Quién es ese ladrón espiritual? Es Satanás, de eso no hay la menor duda. Y el propósito del diablo es matar la vida espiritual, hurtar la felicidad y la pureza, y destruir los hogares y destruir el alma en la eterna condenación. ¿Cómo podemos luchar contra Satanás? Parece que estamos rodeados de espiritistas, de personas que se entrometen con los muertos, de personas que juegan con el ocultismo, con los demonios. Vemos personas endemoniadas aún en este día moderno, y por fin las naciones que se dicen avanzadas están comenzando a descubrir que de veras ser endemoniado no es un juguete. ¿Hay algún secreto para triunfar contra Satanás? ¿Debemos tenerle miedo al diablo? No. Los que somos de Cristo no debemos tenerle miedo. No tenemos que estar siquiera obsesionados con Satanás, porque de nuestro lado, morando en nosotros, está el Espíritu Santo de Dios. Está el Hijo de Dios, Jesucristo. Como dijo San Pablo, Cristo vive en mí. Somos templo del Espíritu Santo. Por lo tanto, no tenemos que tenerle miedo ni a Satanás ni a sus demonios. Pero, por otro lado, Dios indica en su palabra qué debemos hacer, qué armamentos debemos tomar y qué coraza protectora debemos utilizar para protegernos contra las acechanzas y los ataques del diablo. Y en esta serie de memorización bíblica, yo creo que es conveniente que aprendamos de memoria Efesios 6, 10 y 11. Y vuelvo a decir, lea todo el capítulo 6. Pero Efesios 6, 10 y 11 dice así: Por lo demás, hermanos míos, fortaleceos en el Señor y en el poder de su fuerza. Vestíos de toda la armadura de Dios, para que podáis estar firmes contra las asechanzas del diablo. Efesios 6, 10 y 11. Vamos a analizarlo lo más rápidamente posible. Primero, aquí nos dice Dios: reconozcan la verdadera fuente de su fortaleza. Dice: fortaleceos en el Señor y en el poder de su fuerza. Sí, mi estimado oyente, si usted se siente atacado, abrumado, apesadumbrado, completamente tentado por Satanás en estos días, sepa cuál es la fuente de su fuerza espiritual. Es el Señor. Dice: fortaleceos en el Señor y en el poder de su fuerza. Sí, el Señor Jesucristo lo venció a Satanás sobre la cruz. Destruyó su potencial fuerza contra los cristianos. Y usted y yo, que somos tentados a diario por Satanás, podemos vencerlo rotundamente si nos fortalecemos en el Señor. Y en este día, y en esta semana, y a través de toda nuestra vida, porque el diablo no va a dejar de tentarnos porque seamos viejos en la fe, no. En este día, tenemos que estar fuertes en el Señor Jesús. En otro pasaje de la Biblia se dice: resistid al diablo, y de vosotros huirá. Si usted resiste al diablo en el poder del Señor, Satanás tiene que huir. Pero en segundo lugar, tenemos que reconocer nuestro enemigo verdadero. No solamente tenemos que reconocer primero la fuerza que viene de Dios, el poder de Jesús, sino también reconocer a nuestro enemigo. Dice, versículo 11, vestíos de toda la armadura de Dios. ¿Para qué? Para que podáis estar firmes contra las acechanzas del diablo. El diablo nos acecha. El diablo envía sus demonios. De vez en cuando, aunque él solo puede estar en un solo lugar a la vez, ha de venir él en persona cuando nos quiere destruir de veras. Pero, mi estimado oyente, si estamos fuertes en el Señor, si estamos vestidos de toda la armadura de Dios, entonces podemos estar firmes contra las acechanzas del diablo. Y luego nos explica en el versículo 12, que no es parte de nuestra memorización, pero está allí pegado en el pasaje. Dice: no tenemos lucha contra sangre y carne, sino contra principados, potestades, gobernadores de las tinieblas de este siglo, contra huestes espirituales de maldad en las regiones celestes. En una palabra, hay enemigos invisibles. Nosotros siempre nos concentramos en los que vemos, sangre y carne. Pero dice la Biblia, no, los verdaderos enemigos del alma son invisibles, son huestes espirituales. ¿Qué quiere decir? Espirituales no quiere decir que sea positivo, simplemente quiere decir que no tienen cuerpo físico. Y cuando dice huestes, quiere decir una cantidad inmensa, enorme, millares, quizá millones de demonios que están desparramados por el mundo. Y contra estas multitudes espirituales de maldad, nosotros tenemos una lucha. Pero ¿cuál es el secreto de la victoria? Primero, la coraza protectora y defensiva. Y luego, las armas ofensivas para atacar. Armas de largo alcance, como sea la palabra de Dios, y armas de largo alcance, como es la oración. Esas son las armas ofensivas para atacar a Satanás y atacar a sus demonios. Porque nos dice el versículo 18, orando en todo tiempo, con toda oración y súplica en el Espíritu. Esa es un arma ofensiva. Y luego también, en el otro versículo donde nos dice que debemos tomar la palabra de Dios, que es la espada del Espíritu, para atacar a los demonios. Por eso es tan importante aprender de memoria los versículos que estamos enfatizando. Porque, mi estimado oyente, el arma que más destruye a Satanás es la palabra de Dios y también la oración. Estudie Efesios 6, 10 al 20 y va a tener victoria en Cristo.
3: Si usted tuviera alguna pregunta para Luis Palau sobre este tema que estuvimos tocando en este día, o sobre algún otro, yo le invito a que le escriba con sus preguntas a la dirección consejos@luispalau.net. Así llegamos al segmento musical de nuestro programa. Hoy nos acompaña René González.

0: Así nos acompañó René González con esta preciosa melodía 3 más 1. Y de esta forma llegamos al final, nos tenemos que despedir. Mi nombre es Jorge Escopazo, fue un placer acompañarle en este día.
1: 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Felices los de corazón limpio, pues ellos verán a Dios.
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problemas, sino a tu Dios. Grita la victoria, usa tu voz. Proclama el nombre del Dios de la Biblia. Su amor es la barrera que protege a tu familia. Pa' bendecirte nunca recesa. Siempre tiene un plato sobre tu mesa. Él será tu paz en la tormenta. Si lo llamas por ti se despierta. 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

Salmo, capítulo 27. El Señor es mi luz y mi salvación. ¿A quién temeré? El Señor es la fortaleza de mi vida. ¿De quién tendré temor? Cuando para devorar mis carnes vinieron sobre mí los malhechores, mis adversarios y mis enemigos, ellos tropezaron y cayeron. Aunque un ejército acampe contra mí, no temerá mi corazón. Aunque en mi contra se levante guerra, a pesar de ello, estaré confiado. Una cosa he pedido al Señor, y esa buscaré: que habite yo en la casa del Señor todos los días de mi vida, para contemplar la hermosura del Señor y para meditar en su templo. Porque en el día de la angustia me esconderá en su tabernáculo, en lo secreto de su tienda me ocultará, sobre una roca me pondrá en alto. Entonces será levantada mi cabeza sobre mis enemigos que me cercan, y en su tienda ofreceré sacrificios con voces de júbilo. Cantaré, sí, cantaré alabanzas al Señor. Escucha, oh Señor, mi voz cuando clamo. Ten piedad de mí y respóndeme. Cuando dijiste, buscad mi rostro, mi corazón te respondió. Tu rostro, Señor, buscaré. No escondas tu rostro de mí. No rechaces con ira a tu siervo. Tú has sido mi ayuda. No me abandones ni me desampares, oh Dios de mi salvación. Porque aunque mi padre y mi madre me hayan abandonado, el Señor me recogerá. Señor, enséñame tu camino y guíame por senda llana, por causa de mis enemigos. No me entregues a la voluntad de mis adversarios, porque testigos falsos se han levantado contra mí, y los que respiran violencia. Hubiera yo desmayado si no hubiera creído que había de ver la bondad del Señor en la tierra de los vivientes. Espera al Señor. Esfuerza.

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2: Capaz de todo. Y quisiera que ustedes me ayudaran a cantar con sus manos, con mucho ánimo, ¿ok? ¿Estamos listos? ¿Listos? ¡Eso es!

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0: Son las 11 de la mañana, 55 minutos.
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0: darnos la victoria. Te alabamos, te alabamos.
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3: El viento del verano se había intensificado por toda aquella enorme pradera. La grama seca parecía cabellera despeinada, meciéndose e inclinándose hacia el viento. Los árboles tenían su follaje seco. La larga sequía se había robado el verde de las plantas. Muy pocos animales podían verse por allí, excepto una larga fila de hormigas rojas grandes que seguían acarreando cuanta cosa era comestible para su nido. De pronto, a lo lejos, una enorme nube de humo negro comenzó a llenar el cielo. Un temido incendio de verano amenazaba con arrasar la pradera. Los animales salían de sus madrigueras y corrían a la orilla pedregosa del riachuelo. Las hormigas inmutables seguían cosechando y guardando. Desde lo alto, un cuervo miró lo que ocurría abajo y con sus graznidos destemplados comenzó a gritarles a las hormigas que se pusieran a salvo del fuego mortal que ya venía sobre ellas. Pero las hormigas no entendían el lenguaje del cuervo, ni el cuervo el de las hormigas. Entonces aquella ave negra preocupada se fue y le dijo a Dios lo que ocurría. Dios le dijo: la única manera de salvar a las hormigas es que tú te conviertas en hormiga, pero corres el riesgo de morirte en la empresa. El cuervo prefirió seguir siendo cuervo a pesar de la muerte de las hormigas. Mi amiga, mi amigo, la humanidad está en peligro de muerte. Sí, de esa muerte que no pierde la conciencia, de esa muerte eterna donde los ojos no se cierran, el cuerpo todavía siente y el espíritu sabe lo que le ocurre. Es como las hormigas de nuestra fábula, el peligro de morir y quedar para siempre consumiéndose en el fuego del infierno. Y desde los cielos, Dios miró eso. Su hijo amado también lo vio, pero a diferencia del cuervo, él sí quiso hacerse persona y venir y advertirnos no solo del peligro, sino proveernos un refugio de eterna salvación para que nunca tuviéramos que ir al infierno. Jesucristo es Dios y es hombre verdadero. Ese es el milagro más grande que ha habido en la tierra. El Hijo de Dios, concebido virginalmente en el seno de una humilde mujer. Pero Él, Jesús, se hizo hombre para que tú pudieras llegar a ser lo que Él es. Jesús no solo fue hombre, sino que fue un varón perfecto, sin mancha de pecado, a pesar de que fue tentado en todo igual que nosotros. Por su perfección, Él fue la única persona capaz de satisfacer las demandas de justicia divina. Y al morir en la cruz, pagó toda la deuda tuya y mía a causa de nuestros pecados. A estas alturas, Dios no te cobra nada porque Cristo ya lo pagó todo. Si lo recibes como tu Señor y Salvador, habrás evitado el ir al infierno y habrás hallado aquí en la tierra un verdadero propósito para vivir.
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0: Nehemías, capítulo 6. Y aconteció que cuando se les informó a Sanbalat, a Tobías, a Gesem el árabe y a los demás enemigos nuestros que yo había reedificado la muralla y que no quedaba ninguna brecha en ella, aunque en aquel tiempo yo no había asentado todavía las hojas en las puertas, Sanbalat y Gesem me enviaron un mensaje diciendo: ven, reunámonos en Kefirim, en el llano de Ono. Pero ellos tramaban hacerme daño. Y les envié mensajeros diciendo: yo estoy haciendo una gran obra y no puedo descender. ¿Por qué ha de detenerse la obra mientras la dejo y desciendo a vosotros? Y cuatro veces me enviaron mensajes en la misma forma, y yo le respondí de la misma manera. Entonces Sanbalat me envió su siervo en la misma forma por quinta vez, con una carta abierta en su mano. En ella estaba escrito: se ha oído entre las naciones y Gazmu dice que tú y los judíos estáis tramando rebelaros. Por eso reedificas la muralla, y según estos informes, tú vas a ser su rey. También has puesto profetas para anunciar en Jerusalén, en cuanto a ti, un rey está en Judá. Y ahora llegarán a oídos del rey estos informes. Ahora pues, ven, consultemos juntos. Entonces le envié un mensaje diciendo: no han sucedido esas cosas que tú dices, sino que las estás inventando en tu corazón. Porque todos ellos querían amedrentarnos, pensando: ellos se desanimarán con la obra y no será hecha. Pero ahora, oh Dios, fortalece mis manos. Cuando entré yo en casa de Semaías, hijo de Delaya, hijo de Meetabel, que estaba encerrado allí, él dijo: reunámonos en la casa de Dios, dentro del templo, y cerremos las puertas del templo, porque vienen a matarte, vienen de noche a matarte. Pero yo dije: ¿huir un hombre como yo? ¿Y quién que sea como yo entraría al templo para salvar su vida? No entraré. Entonces me di cuenta de que ciertamente Dios no lo había enviado, sino que había dicho su profecía contra mí, porque Tobías y Sanbalat le habían pagado. Le pagaron por esta razón, para que yo me atemorizara y obrara de esa manera y pecara, y ellos tuvieran un mal informe de mí y pudieran reprocharme. Acuérdate, Dios mío, de Tobías y de Sanbalat conforme a estas obras suyas, también de la profetisa Noadías y de los demás profetas que estaban atemorizándome. La muralla fue terminada el 25 del mes de Elul, en 52 días. Y aconteció que cuando se enteraron todos nuestros enemigos y lo vieron todas las naciones que estaban alrededor nuestro, desfalleció su ánimo, porque reconocieron que esta obra había sido hecha con la ayuda de nuestro Dios. También en aquellos días iban muchas cartas de los nobles de Judá a Tobías, y de Tobías venían cartas a ellos. Porque muchos en Judá estaban unidos a él bajo juramento, porque él era yerno de Secanías, hijo de Ara, y su hijo Johanán se había casado con la hija de Mesulam, hijo de Berequías. Además, hablaban de sus buenas obras en mi presencia.
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0: 13 horas, 50 minutos.
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3: ¿Qué tal, querido amigo o amiga del programa Cruzada con Luis Palau? Mi nombre es Jorge Escopazo y quiero darle la más cordial bienvenida a este nuestro punto de encuentro en la radio, donde estudiamos diariamente la Biblia, la Palabra de Dios, junto a miles de oyentes alrededor del mundo, quienes escuchan nuestros programas a través de las emisoras que lo transmiten, como así también a través de nuestro sitio en internet, luispalau.net. Y hoy, continuando con la serie de mensajes en el libro de Josué, le presento el programa Corazón que Depende.
4: Hoy continuamos, mi estimado amigo oyente, con el estudio en el famoso libro de Josué en el Antiguo Testamento, el libro número 6, como he dicho varias veces, de la Biblia. Y hemos estado analizando el hecho de que el pueblo de Israel está a punto de comenzar la gran batalla, o mejor dicho, la serie de batallas por conquistar la tierra que Dios les había obsequiado. O sea que, aunque era un obsequio de Dios, ellos tenían que posesionarse, batallando a los enemigos de aquel regalo divino. Al igual hemos dicho, el cristiano, para disfrutar de las posesiones que Dios le obsequia, posesiones que se encuentran en el libro de Efesios, por ejemplo, y en el libro de Hebreos, capítulos 3 y 4, tenemos que batallar espiritualmente. Y hemos visto que ciertos principios que el pueblo de Israel tenía que practicar para conquistar la tierra prometida, asimismo son los principios que en el Nuevo Testamento los cristianos tenemos que practicar. Hemos hablado de 6 fundamentos para toda la vida que el cristiano tiene que practicar en su vida de guerra espiritual. Hablamos de un corazón que no olvida a Dios y su fidelidad. Segundo, hablamos de un corazón agradecido, según Efesios capítulo 4, un corazón agradecido por el poder de Dios. Tercero, un corazón rendido, un corazón que ha muerto al ego, al yo y a la vida egocéntrica, para que Dios sea todo. Cuarto, hemos visto que durante la vida tenemos que tener un corazón que adora, eso en el día de ayer. Hoy llegamos al quinto fundamento, y es que tenemos que recordar de dónde viene el pan nuestro de cada día. Me refiero al pan espiritual. En el libro de Josué, capítulo 5, encontramos estas palabras. Escuche usted bien. Dice así: al otro día de la Pascua, comieron del fruto de la tierra, los panes sin levadura, y en el mismo día, espigas nuevas tostadas. Me hace pensar en México, ¿no es cierto? Una buena tostada mexicana. Y luego el versículo 12 dice: y el maná cesó al día siguiente, desde que comenzaron a comer del fruto de la tierra, y los hijos de Israel nunca más tuvieron maná, sino que comieron de los frutos de la tierra de Canaán aquel año y para el resto de sus días. Ahora, usted me dice, pero ¿qué importancia tiene esto, Palau? A ver, ¿qué principio, qué fundamento me puede enseñar esto? Muy, pero muy importante. El cristiano en el día de hoy, al igual que el pueblo de Israel en aquel tiempo, tiene dos niveles en los cuales vive como cristiano. El que anda vagando por el desierto espiritual, en desobediencia, en quejas contra Dios y contra los hermanos. El que anda vagando en un desierto seco, sin gozo, sin paz, puede ser muy activo pero muy amargado, muy activado en la obra del Señor, como se le dice, pero sin gozo, sin unción, sin frescura, sin entusiasmo, sin la plenitud del Espíritu Santo, en una palabra, esa persona está comiendo maná espiritual. Ahora, el maná no es de despreciarse. Porque el maná que come el cristiano, aún en ese nivel, digamos, seco, de desierto, de vagar por el mundo, aún como cristiano, el maná siempre es la bondad de Dios, en la persona de Jesucristo, que mantiene al cristiano en una vida que por lo menos aguanta y vive, como vivía el pueblo de Israel cuando vagaba por el desierto. El verdadero plan de Dios era que el pueblo del Señor entrara a la tierra de Canaán, la tierra prometida, y que comieran pan fresco todos los días, no maná, maná. Que comieran espigas nuevas tostadas, agradables, sabrosas, no maná, maná y maná. Que comieran del fruto de la tierra, y no maná, maná y maná. Que comieran, como dice el versículo 12, de los frutos de la tierra. Y eran muchos los frutos que brotaban en la tierra de Canaán, sino en vez de maná, maná y maná. Después de 40 años de vagar por el desierto, de comer solo un estilo de comida, el maná. Mañana maná, mediodía maná, a la noche maná. Al punto que estaban hastiados del maná. Y con razón que estaban hastiados, porque la intención de Dios nunca fue que comieran maná, maná y maná. Y aunque el maná era dulce, el maná era sabroso, no había variedad. Y eso es lo que le pasa al cristiano. El cristiano que no camina con Dios, el cristiano que se rebela contra Dios, el cristiano que es desobediente. No digo que blasfeme el nombre de Dios, ni que viva en una inmoralidad desagradable o grosera, simplemente no obedece los deseos de Dios. Y consecuentemente, ¿qué pasa? Pues no vive en la plenitud de todo lo que Dios tiene para él. Y Dios promete muchas cosas. Por ejemplo, un corazón que depende de Dios día tras día es aquel que come del pan del cielo. Recuerda lo que dice el Salmo 23, Dios Jehová Dios es mi pastor, nada me faltará. En lugares de delicados pastos me hará descansar. Junto a aguas de reposo me pastoreará. Confortará mi alma. Me guiará por sendas de justicia por amor de su nombre. En Juan capítulo 6, nuestro bendito Salvador Jesús dice, yo soy el pan de vida. El que a mí viene nunca tendrá hambre. Y el que en mí cree no tendrá sed jamás. Y luego él enfatiza el hecho de que él es verdadero pan. Pan que da vida eterna, dice en el versículo 48 de Juan 6. Dice, yo soy el pan de vida. Vuestros padres comieron el maná en el desierto y murieron. Es que el maná nunca fue la intención de Dios. Este, dice, o sea, él mismo, es el pan que desciende del cielo para que el que de él come no muera. Yo soy el pan vivo que descendió del cielo. Si alguno comiere de este pan, vivirá para siempre, y el pan que yo daré es mi carne, la cual yo daré por la vida del mundo. Sí, Señor, Jesucristo es el alimento del alma. Pero no estamos hablando aquí de un alimento físico, es un alimento espiritual. Por favor, Jesucristo dijo, las palabras que yo os he hablado son espíritu y son vida. Por supuesto, el Espíritu es el que da vida, dice Jesús en el versículo 63. La carne en sí para nada aprovecha. Las palabras que yo os he hablado son Espíritu y son vida, pero hay algunos de vosotros que no creen. En una palabra, la alimentación de Cristo es meditar en Cristo, pensar en Jesucristo, meditar en la palabra de Dios, la Biblia. Es alimentarse de Cristo, pensar en el carácter de Cristo, pensar en las promesas de Dios, tener comunión con otros cristianos y compartir las buenas cosas de Dios. Por ejemplo, en este día yo en mis devociones personales estaba leyendo el Salmo 100 que dice, «Servid a Jehová con alegría». Le comparto eso, mi amable oyente, eso alimenta. Cuando uno comparte con sus amigos y hermanos en Cristo lo que el Señor le ha dado a uno, uno se alimenta el uno al otro. Jesucristo, en su carácter celestial, su carácter presente, la actividad que Él despliega hoy, ese es el pan de la vida que vino del cielo para alimentarnos. Y la Biblia enseña que no debemos ser bebecitos siempre tomando leche espiritual. Oh, sí, la leche tiene su lugar aún en la vida de los adultos, pero hay que comer pan y carne, hay que madurar. Y para poder conquistar y seguir adelante en una vida de victoria hasta el fin de la carrera, recordemos que el secreto de la vida es la vida secreta. La vida secreta es el secreto de la prosperidad y el éxito en la vida espiritual. Y el fundamento número 5 es que tenemos que tener un corazón que depende de Cristo, que se alimenta de Él, de su palabra, su carácter.
3: Para ponerse en contacto con Luis Palau y hacerle llegar sus comentarios o sus preguntas, le puede escribir a la dirección de correo electrónico consejos@luispalau.net. consejos@luispalau.net. Si prefiere hacerlo a través del correo postal, escríbale a Luis Palau, P.O. Box 380, Miami, Florida 33243, Estados Unidos. Llegamos al segmento musical de nuestro programa. Hoy nos acompaña la agrupación Salvador con la canción La Palabra. Así que quédese con nosotros porque nuestro programa Cruzada con Luis Palau continúa.

0: Y así nos acompañaba Salvador en nuestro programa Cruzada con Luis Palau. De esta forma estamos llegando al final, pero no quería despedirme sin antes recordarle que si usted conoció al Señor Jesucristo como su Salvador personal a través de alguno de los ministerios de la Asociación Luis Palau, yo le invito a que nos escriba, nos cuente de su decisión, escribiéndonos a la dirección de correo electrónico testimonios@luispalau.net. Para Luis va a ser de mucha alegría saber de su decisión y poder estar en contacto con usted, así que yo le invito a que nos escriba. Mi nombre es Jorge Escopazo, fue un placer acompañarle en este día. Si el Señor lo permite, nos vamos a reencontrar en nuestra próxima presentación. Recuerde visitarnos en nuestro sitio en internet, luispalau.net.
1: 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Felices los de corazón limpio, pues ellos verán a Dios.
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Somos sacerdotes que ministran. Somos sacerdotes que ofrecen. 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

Jesús es digno, Jesús es digno, Jesús es digno, Jesús es digno. ¿Por qué no le ofreces de tu corazón? No esperes que te motive a hacerlo. Un sacerdote sabe su oficio, ofrece. Un sacerdote no espera, un sacerdote se planta y oficia. Dale.

0: Levantamos nuestra voz a ti, Señor.
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0: Salmo, capítulo 71. En ti, oh Señor, me refugio. Jamás yo sea avergonzado. Líbrame en tu justicia y rescátame. Inclina a mí tu oído y sálvame. Sé para mí una roca de refugio, a la cual pueda ir continuamente. Tú has dado mandamiento para salvarme, porque tú eres mi roca y mi fortaleza. Dios mío, rescátame de la mano del impío, de la mano del malhechor y del implacable, porque tú eres mi esperanza. Oh Señor Dios, tú eres mi confianza desde mi juventud. De ti he recibido apoyo desde mi nacimiento. Tú eres el que me sacó del seno de mi madre. Para ti es continuamente mi alabanza. He llegado a ser el asombro de muchos, pero tú eres mi refugio fuerte. Llena está mi boca de tu alabanza y de tu gloria todo el día. No me rechaces en el tiempo de la vejez. No me desampares cuando me falten las fuerzas. Porque mis enemigos han hablado de mí, y los que acechan mi vida han consultado entre sí, diciendo: Dios lo ha desamparado. Perseguidlo y apresadlo, pues no hay quien lo libre. Oh Dios, no estés lejos de mí. Dios mío, apresúrate a socorrerme. Sean avergonzados y consumidos los enemigos de mi alma. Sean cubiertos de afrenta y de ignominia los que procuran mi mal. Mas yo esperaré continuamente, y aún te alabaré más y más. Todo el día contará mi boca de tu justicia y de tu salvación, porque son innumerables. Vendré con los hechos poderosos de Dios, el Señor. Haré mención de tu justicia, de la tuya sola. Oh Dios, tú me has enseñado desde mi juventud, y hasta ahora he anunciado tus maravillas, y aún en la vejez y las canas no me desampares, oh Dios, hasta que anuncie tu poder a esta generación, tu poderío a todos los que han de venir. Porque tu justicia, oh Dios, alcanza hasta los cielos. Tú que has hecho grandes cosas, oh Dios, ¿quién como tú? Tú que me has hecho ver muchas angustias y aflicciones, me volverás a dar la vida y me levantarás de nuevo de las profundidades de la tierra. Aumenta tú mi grandeza y vuelve a consolarme, y yo te daré gracias con el arpa. Cantaré tu verdad, Dios mío. A ti cantaré alabanzas con la lira, oh Santo de Israel. Darán voces de júbilo mis labios cuando te cante alabanzas, y mi alma que tú has redimido. También mi lengua hablará de tu justicia todo el día.
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1: Tu mano me sostiene. 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

0: 15 horas, 2 minutos.
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2: Margarita gritó con rabia en su palabra aquel padre: ¿dónde has estado metida? Te he estado buscando toda la tarde y por ningún lado te encuentro. La pobre chica, con la cabeza baja, con una voz casi imperceptible, le respondió: papi, estaba en la biblioteca. Mañana tengo examen final de química. Estaba estudiando con mis compañeras. A mí no me importan tus exámenes. A mí me importa lo que se hace o no se hace en esta casa. Y tú debes limpiar, planchar, lavar, cocinar. Que todavía no te has dado cuenta que tu madre, esa mala mujer, nos abandonó. Y con la última de esas palabras, le lanzó un manotazo que fue a estrellarse en las mejillas de la bella y talentosa muchacha. Aquel hombre malhumorado, infiel, borracho y vago, había sido abandonado por su esposa, que cansada de tanto maltrato, grito y humillación, se había ido a buscar una nueva vida en otro país. La idea de ella era traer luego consigo a sus dos hijos, Margarita y Pedrito. Mi amiga y mi amigo, yo me hago la pregunta muy seria, por cierto: ¿qué clase de generación estamos creando para el futuro? ¿Quiénes van a ser los maestros, los gobernantes, los profesionales, los líderes, los empleados, los patronos, los padres, los esposos, las esposas de mañana? Mañana ya está a la vuelta de la esquina. Yo creo que la vida nos da una de las más grandes responsabilidades y privilegios al poder ser parte de la formación de la próxima generación. Tal vez una de las últimas que haya sobre la tierra. ¿Y qué estás haciendo tú, como madre, como padre, con respecto a tus hijos? ¿Estás construyendo o estás destruyendo? La Biblia dice: Dios estableció una ley para Jacob, puso una norma de conducta en Israel y ordenó a nuestros antepasados que la enseñaran a sus descendientes para que la conocieran las generaciones futuras, los hijos que habían de nacer, y que ellos a su vez la enseñaran a sus hijos para que tuvieran confianza en Dios y no olvidaran lo que Él había hecho, para que obedecieran sus mandamientos y no fueran como sus antepasados, rebeldes y necios, faltos de firmeza en su corazón y en su espíritu, generación infiel a Dios. Así dice el Salmo 78. La nueva generación tiene que ser una generación de hombres y mujeres que conozcan personalmente a Dios. Y eso, mi amiga y mi amigo, solo se logra mediante fe en Jesucristo. Él dijo: yo soy el camino, la verdad y la vida. Nadie viene al Padre sino por mí. Amado Padre, amada Madre, por el amor que tienes a tus hijos, entrégate a Cristo y reconócelo ahora mismo como Señor de tu vida. Más que el dinero, más que los placeres, mucho más importante que cualquier otra cosa, es conocer a Dios y amarlo con todo nuestro corazón.
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Levanta las manos al cielo conmigo y repite: Señor, levanto mis manos, aunque no tenga fuerzas, aunque tenga mil problemas. Confiésalo con tus labios. Todo el mundo cantando conmigo.

0: Versículo 139. Oh Señor, Tú me has escudriñado y conocido. Tú conoces mi sentarme y mi levantarme. Desde lejos comprendes mis pensamientos. Tú escudriñas mi senda y mi descanso, y conoces bien todos mis caminos. Aun antes de que haya palabra en mi boca, he aquí, oh Señor, Tú ya la sabes toda. Por detrás y por delante me has cercado, y Tu mano pusiste sobre mí. Tal conocimiento es demasiado maravilloso para mí. Es muy elevado, no lo puedo alcanzar. ¿A dónde me iré de Tu espíritu? ¿A dónde huiré de Tu presencia? Si subo a los cielos, he aquí, allí estás Tú. Si en el Seol preparo mi lecho, allí estás Tú. Si tomo las alas del alba y si habito en lo más remoto del mar, aún allí me guiará Tu mano y me asirá Tu diestra. Si digo, ciertamente las tinieblas me envolverán y la luz en torno mío será noche, ni aún las tinieblas son oscuras para Ti, y la noche brilla como el día. Las tinieblas y la luz son iguales para Ti, porque Tú formaste mis entrañas, me hiciste en el seno de mi madre. Te alabaré porque asombrosa y maravillosamente he sido hecho. Maravillosas son Tus obras y mi alma lo sabe muy bien. No estaba oculto de Ti mi cuerpo, cuando en secreto fui formado y entretejido en las profundidades de la tierra. Tus ojos vieron mi embrión y en Tu libro se escribieron todos los días que me fueron dados, cuando no existía ni uno solo de ellos. Cuán preciosos también son para mí, oh Dios, Tus pensamientos. Cuán inmensa es la suma de ellos. Si los contara, serían más que la arena. Al despertar, aún estoy contigo. Oh Dios, si Tú hicieras morir al impío, por tanto, apartaos de mí, hombres sanguinarios, porque hablan contra Ti perversamente, y Tus enemigos toman Tu nombre en vano. No odio a los que Te aborrecen, Señor, y no me repugnan los que se levantan contra Ti. Los aborrezco con el más profundo odio. Se han convertido en mis enemigos. Escudríñame, oh Dios, y conoce mi corazón. Pruébame y conoce mis inquietudes. Y ve si hay en mí...
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2: Vamos a cantar la palabra.

0: ¡El Reina! ¡Si es Reina, dale un fuerte grito de júbilo! ¡Aleluya!
1: 16 horas, 24 minutos.

0: Contigo es así.
1: 16 horas, 39 minutos.
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5: Una dama me dice lo siguiente: Señor Palau, yo soy una pintora y soy una persona muy sensible. Yo tengo muchas dudas acerca del Evangelio. He estado estudiando con pastores bíblicos, pero hay una gran duda dentro de mi ser de que la Biblia sea en verdad la verdad. Algunos de los cuentos me parecen tan increíbles que no los puedo creer. Necesito consejos bíblicos y una explicación de cómo llegar a Cristo en una forma concreta. Mi estimada señora, primeramente la felicito por ser pintora y por ser una persona sensible. Creo, por un lado, que comprendo su problema, pero por otro lado le voy a tener que hablar, lamentablemente, con cierta firmeza y seriedad. ¿Usted quiere saber cómo llegar a Cristo de una forma concreta? Amárrese, porque se lo voy a decir. En primer lugar, aunque usted dice que no puede creer ciertas historias bíblicas, y para cómo los llama cuentos en vez de historias, le voy a decir de dónde viene esa actitud de burla suya, señora. No se ofenda conmigo porque lo que le voy a decir no lo dije yo, lo dijo San Pedro, inspirado por Dios. Dice así: sabiendo esto, que en los postreros días vendrán burladores, andando según sus propias concupiscencias y diciendo, ¿dónde está la promesa de su venida? Ahora mire, señora. Por más sensible que usted sea, yo quiero que usted sepa que según Dios, la incredulidad, el no querer creer las historias bíblicas, esas grandes dudas, aunque son señales de un intelecto desarrollado, y aunque son buenas señales una vez que se someten esas dudas a Dios, sin embargo, no son señal de sensibilidad sus dudas, son señal de concupiscencias de su corazón. Señora, usted no quiere creer la palabra de Dios porque usted está en rebeldía contra Dios. Al fin de cuentas, si Dios es Dios, Él puede hacer lo que quiere. Él es todopoderoso. Puede hacer cualquier milagro, puede levantar a cualquier muerto, puede sanar a cualquier enfermo, puede multiplicar cualquier cantidad de panes. Dios puede hacer lo que quiere porque Dios es Dios. Y la incredulidad suya, el no querer creer ciertos milagros de la Biblia, mi estimada señora pintora, por sensible que usted sea, es señal de que usted tiene un corazón rebelde y lleno de concupiscencias. O sea, que la única solución para el problema de su incredulidad es, primero, resolver el problema del pecado en su corazón, sea el pecado que sea. No estoy hablando de pecados de forma sexual, no. La rebelión es el peor pecado. Usted, una vez que se arrepienta, reconozca que ha negado a Dios y se humille ante el Señor Jesús, acepte de que Él es el Señor, creador y sustentador de la creación, y reciba el perdón de Dios, usted se va a sorprender qué fácilmente va a empezar a entender, comprender y, por supuesto, creer todo lo que la Biblia enseña. Así que lamento tener que contestarle con tanta dureza, pero esa es la verdad. Líbrese de sus concupiscencias, recibiendo a Cristo, y va a empezar a entender y a disfrutar de la Biblia. Ahí está la respuesta. Y que el Señor le bendiga, señora, en su pintura y sobre todo en su vida espiritual.
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